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0: Buenos días, que el Señor les bendiga. Bueno, paró la lluvia, gracias al Señor. La verdad es que es demasiada lluvia. Pero bueno, voy a orar en primer lugar. Gracias, Señor, en primer lugar por la vida, por la salud que usted nos concede de poder estar en este lugar alabando, bendiciendo su nombre. Oh Dios eterno, le pedimos que si le hemos en algo ofendido sin darnos cuenta, perdónenos, Señor, porque quizás su palabra dice que aún con el mirar y el pensar pecamos delante de su presencia. Yo le ruego en esta mañana una bendición por esta hora de radio, esta hora de programa que vamos a tener, que a través de la alabanza, a través de su palabra, enfermos sean sanados, vidas sean restauradas, Señor. Le pedimos humildemente también que ya para esta lluvia, Señor, por amor a tantos damnificados, Dios mío, Señor, tantos hogares destruidos, Padre Santo, en esta mañana yo le ruego su amor y su misericordia. Usted es el que ordena, usted solo dice la palabra y todo cambia, Señor. Yo le pido, Dios mío, por amor y misericordia, que usted pare la lluvia. Ya hemos tenido bastante lluvia, ya está bueno de esta tanta agua, Señor. Padre Santo, yo le ruego por todas las personas que han sido damnificadas, líbrele, Señor, de peligro, de enfermedades, de resfriado. Padre Santo, bendiga este país de norte a sur, de mar a cordillera, líbrenos de todo mal, Señor Jesucristo. Sí, Señor. Le pido en esta hora por nuestro presidente de la República, por los que están, Señor, al lado de él, dele sabiduría, gracia del cielo, para que podamos vivir quieta, reposadamente. Bendiga Carabinero de Chile, Señor, en esta mañana le pido por ello. Padre, pare toda violencia contra Carabinero. Sabemos, Señor, que ellos guardan la ciudad, guardan al país. No es posible, Dios mío, que se ensañen con ellos. Oh Dios eterno, pare toda violencia de esta nación, Señor. Tome dominio y control de este país llamado Chile, de esta larga y franja de angosta tierra donde usted nos nacimos, Señor. En esta mañana yo le ruego misericordia por nuestro Chile, Padre, un país hermoso, pero mire la lluvia como ha destruido puentes, casas han sido negadas, ciudades, Dios mío. En esta mañana le pedimos humildemente su amor, su misericordia, Dios mío, para nuestra nación. Señor, sabemos que hay maldad, que hay tanta cosa. Ordene usted todo, Padre. Tome control de aquellos hombres, aquellas mujeres que se levantan con el deseo de hacer daño al prójimo. Su palabra dice: amarás a tu prójimo como a ti mismo. Tome dominio de ello. Cambie su vida, su mente, sus corazones, Señor. El único que tiene el poder y la autoridad, Dios mío, para adentrar esos corazones y demostrarse usted a ellos que también tienen un alma que salvar, Señor Jesucristo. Muchas veces ellos pierden la vida por intentar de hacerle mal a otro. ¿Y dónde va el paradero de su vida? Oh Dios eterno, usted que mira del cielo a la tierra en esta mañana, le imploramos misericordia. Bendiga al pueblo cristiano, Señor. No importa el letrero, no importa, somos todos hijos suyos, comprado y lavado a precio de su sangre, que podamos estar unidos orando por nuestro Chile, orando el uno por el otro, orando porque aquel que sufre, aquel que llora, Padre, aquel que está enfermo en el hospital, en los hogares, Señor, tenga usted misericordia. Vaya en auxilio de aquel más urgente que le necesita. Señor, si hubiere pecado contra usted, dele una oportunidad, Señor, para que se vuelva a su rostro, Padre Santo. En esta mañana le pedimos junto a mi esposo una bendición especial por este país. Señor, bendiga nuestra ciudad de Tomé, Padre.
1: que no haya nada malo, bendiga nuestras autoridades, carabineros, nuestros alcaldes, concejales, y desde el más pequeño, de ese que barre, que limpie esta ciudad, sea bendecido, desde ese pequeñito que están haciendo, hasta el más anciano, Señor, sea guardando, protegiéndonos de peligro, líbrenos de enfermedades, cubra nuestros cuerpos. Su palabra dice que por sus llagas somos curados, por sus llagas sean curadas aquellos enfermos. Oh Dios eterno, gracias por este hermoso día que nos concede, por el regalo de amanecer con vida, con salud. Señor, líbrenos de todo mal, protéjanos, bendiga esta nación de enfermedades, de epidemias. Señor Jesucristo, yo le ruego su bendición por los méritos de nuestro amado y bendito Salvador Jesucristo. Amén y amén. Dios les bendiga a todos ustedes en esta mañana, cierto, desde esta hermosa ciudad Tomé para Chile y el mundo. Sabemos que en distintas partes nos escuchan esta radio, escuchan la palabra, Señor, las alabanzas, cierto. Nosotros somos humildes servidores que estamos trabajando en esta obra. Él dijo ir por el mundo y predicar el evangelio a todas las naciones. Ese es el trabajo que hacemos domingo tras domingo. Estamos con la ayuda del Señor en este lugar, que hay que levantarse temprano, que hay que prepararse temprano, pero yo le digo a mi esposo, no importa, vamos con deseo, con ánimo, con todo ese cariño hacia toda la humanidad, que Dios pueda bendecirle en esta mañana, mi querida persona. Si usted está enferma, tómese del Señor. Su palabra en Isaías 53 dice que por su llaga nosotros somos curados. Dios le bendiga, Dios le guarde a ustedes, a todos ustedes que sintonizan la radio en esta hora. Bueno, decirle que el día jueves anoche se suspendieron los cultos por razones del tiempo, porque debemos ser prudentes, mi querida persona, debemos cuidarnos. Nosotros como pastores humildemente le decimos, no vamos a querer que nuestros hermanos se enfermen, no, hay que cuidarse. Es verdad, la palabra del Señor dice, la casa de Jehová moraremos para largo día, pero también debemos ser prudentes, ¿cierto? Porque sería quizá imprudente que dijéramos, oh no, vengan nomás, y después se resfrían, se mojan, y después, entonces debemos cuidarnos. Así nosotros es. Como hijas de Dios, dijo mi esposo, les amamos en el Señor, les deseamos las más ricas bendiciones. Dios bendiga a los bomberos también, pucha que trabajan estos chiquillos, oiga, y no les pagan ni uno. Eso es lo que yo siempre pienso y analizo, siempre digo yo que los bomberos debieran ser muy bien pagados, estos jóvenes, porque arriesgan sus vidas muchas veces por el prójimo. Amén. Debieran pagarle una platita. Sí, sí. Porque obviamente, pues imagínense, a veces suena la sirena a 2-3 de la mañana, ya tienen que levantarse calentito para partir.
2: Algunos han perdido la vida.
1: Y algunos han perdido la vida, mi querida persona. Dios pueda bendecir a todos estos jóvenes. También un saludo a todos estos jóvenes que trabajan en la basura, recolectando la basura. Amén. Limpiando nuestra ciudad. También un saludo para todos ellos. Amén. Que Dios les bendiga, Dios los cuide de enfermedades. Amén. Porque imagínense, trabajan ellos, y yo los miro, los observo. Dios les guarde a todos estos jóvenes, les proteja, y sobre todo que ellos puedan conocer a nuestro amado Dios. Amén. El que nos da la vida, el que nos da la salud, el que nos cuida, el que nos protege. Debemos estar a cuenta con nuestro amado Dios, debemos estar siempre sirviéndole en comunión, amarle cada día, en la mañana levantarnos, orar. Lo primero que debe hacer un orar, Señor, en sus manos encomiendo mi vida, guárdeme, protéjame de peligro. Así que Dios le bendiga, Dios bendiga a mi esposo para que salude a la audiencia.
2: Agradeciendo al Señor, buenos días en esta mañana a todos. Amén. Los que están en la sintonía. Bueno, aquí estamos una vez más con la ayuda del Señor. Hemos venido, con, como dice mi esposa, con todo nuestro amor, nuestro cariño, para poder hablarle de de la persona que siempre decimos del ser humano, o no, no es un ser humano, es un
0: divino,
2: es un divino, un creador, el omnipotente, el gran yo soy, el que lo cubre todo. Dice que el cielo es su trono y la tierra es el estrado de su pie, o sea, no hay nadie más grande que él. Nosotros venimos a adorarle, a bendecirle y a hablarle de él. Y bueno, como decía mi esposa, después de todo lo que está aconteciendo acá en nuestro Chile, como han ocurrido en otros países también tragedias tan grandes, hoy nos toca a nosotros estar enfrentando este terrible invierno, que estamos a mediados de invierno, pero creemos con la ayuda del Señor que Dios nos va a sacar adelante, que Dios va a guardar su pueblo. A lo mejor el Señor quiere que su pueblo se humille un poco más. A lo mejor Dios está pidiendo que el pueblo de Dios ore más, clame más. Así como Jeremías en un momento de angustia allí, estaba entre la espada y la pared, pero el Señor le dice, clama a mí y yo te responderé y te mostraré y te enseñaré cosas grandes y ocultas que no conocemos.
0: Amén.
2: Así que el Señor les bendiga y les saludo con la paz del Señor a todos y seguimos adelante en este maravilloso servicio.
0: Mire, en San Lucas capítulo 9, versículo 62, dice, Jesús le dijo, ninguno que poniendo su mano en el arado mira hacia atrás es apto para el reino de Dios.
2: Sí,
0: así es. Muchas veces llegan personas con necesidad a la iglesia, enfermo, con problemas, y Dios la ayuda, Dios empieza a bendecirla, pero después también, listo, ya, chao, se olvidaron.
2: Sí,
0: no, mi querida persona, no. A Él, hoy más que nunca debemos buscarle, sabiendo los tiempos que pasan, las cosas que están pasando en distintos lugares de la tierra. Es eminente el regreso de nuestro amado Dios.
2: Así es.
0: Por lo tanto, debemos cada día preocuparnos de nuestra salvación. Mire, todo va a quedar acá. Todo va a quedar.
2: Sí,
0: podíamos ver estos días las noticias, casas hermosas en La Serena, unas mansiones llenas de agua. Ay, Dios mío. Imagínese, tremendo, que la naturaleza nadie la puede parar, solo Dios. Él dice la palabra y listo, porque Él manda. Él manda. Al mar le dijo, hasta aquí vas a llegar. Imagínese, todos estos días el penco que se sale. No, hasta ahí nomás. Si Dios no da la orden, no se puede salir.
2: Amén.
0: Porque Él es el que manda. Uno a veces mira, dice, pucha, mira Dios. Muchas personas dicen, no, pero no. Dios es grande, Él es un
2: muy
0: Dios
2: grande,
0: poderoso, un Dios
2: grande,
0: que cambia, que transforma la vida del hombre, la vida de la mujer, que hace milagros. Dice que en los últimos tiempos mayores cosas Él haría. Imagínense, la Biblia habla de una mujer, sinofenisa,
2: sí.
0: Una mujer que tenía su hija enferma.
2: Amén.
0: Y fue, vio que estaba el maestro y fue donde él a pedirle. Y el Señor la mira y le dice, el pan está para darse a los perrillos. Pero ella le dice, ah, pero los perrillos comen de las migajas que caen de sus amos. Oh, mujer, le dijo, grande es tu fe, hágase como tú quieras. Imagínese, se da cuenta el amor, la misericordia del Señor con el ser humano. Dios ha hecho tanto bien a la humanidad, mi querida persona. Pero pucha que somos porfiados, oiga. Oiga, ¿quiere que le diga algo? Somos burros, perdóneme la expresión. Somos harto porfiados. Porque nos están diciendo, acepta al Señor, busca a Dios. No, no, ¿qué tengo que hacer? No, que voy a ir aquí. No, oiga, pare, pare. Hay que buscar al Señor, hay que servirle, hay que arreglar cuentas con Él. Imagínese.
2: Cuando vienen los momentos difíciles,
0: claro.
2: Cuando vienen las tragedias y las cosas que Dios, yo digo que todo lo permite Dios,
0: ahí la gente
2: se... Señor, ten misericordia, Señor, líbranos, guárdanos. Pero antes la gente no se acuerda.
0: Así es.
2: Por eso el Señor dice que el Dios, buscar a Dios, entre tanto tengamos el tiempo.
0: Así es.
2: Y tengamos la libertad que Dios nos da acá en nuestro
0: estos días en la noticia, por ahí, en las redes sociales, hay un caballero por ahí de Brasil que dice, no, que va a venir un terremoto y la cuestión. Hay otro también de aquí en Chile que aquí, que
2: sí.
0: No. Antes del 2010, ninguno lo dijo.
1: y vino un pero sí, Dios sí, pastor. Dios habló, que venía un movimiento muy fuerte, tierra, y fue así. Pero sin embargo, estos hombres meten miedo a la gente. Hay gente que se asusta. Tengan cuidado con eso. Sí. Mire aquí en Jeremías 5:22 dice, a mí no me temeréis, a mí no me temeréis, dice Jehová. No os amedrentaréis ante mí, que puse arena por término al mar, por ordenación eterna, la cual no quebrantará. Se levantarán tempestades, mas no prevalecerán.
2: Aleluya.
1: Bramarán sus ondas, mas no lo pasarán.
2: Gloria,
1: Él
2: Dios.
1: Es el que manda. Él,
2: Dios.
1: Mi querida persona, el mar ha estado terrible, bravo, sí. Que hay, la ola, que pero
2: si él no
1: Dios
2: da orden,
1: dice, no, mijito, no, hasta aquí aleluya. Nomás te quedaste.
2: Gloria,
1: si él dice, bueno, si la desobediencia hasta la vez Dios permite que el mar sí. salga y haga cosas, pero si él dice no, no. Por eso le invito en esta mañana que oremos en unión, distintas iglesias, que no miremos los letreros, que la grande, que la chiquitita, no, no mire nada, si somos todos hijos del mismo Padre. Hijos, hermanos.
2: Ya no, no, hay distinciones.
1: Sí, él nos va a mirar. Oye, que ¿sabe qué? Voy a ir por la iglesia grande, esa bonita, esa más linda. No, y los chiquititos, no. Dios está en todo lugar.
2: Todos queremos
1: por lo
2: llegar
1: tanto,
2: a la grande, a la nueva Jerusalén.
1: Sí, Dios dice, el que haga su voluntad. El que haga su voluntad. Dios nos bendiga.
2: Aleluya,
1: en esta mañana. Dios,
2: Dios
1: le bendiga a usted. Vamos, que se puede. Aumente su fe, su confianza. Si está enfermito, está pasando una situación difícil, a lo mejor el pucha, el río, le entró toda la agüita. Tenga fe. Que a lo mejor sus muebles que se mojaron, Diosito le va a dar mejores. Porque él es el dueño del oro, de la plata. Él saca donde hay y coloca
2: amén.
1: Donde no hay.
2: Gloria,
1: así es,
2: Señor,
1: mi Dios. Y si usted es un hijo o una hija del Señor, quédese tranquilito. Porque si la casa está mala, Dios le va a dar una casita
2: nueva.
1: Le va a dar lo mejor.
2: Sí.
1: Ya hay cosas que no entendemos, sí, pero sí. De lo malo, Dios nos enseña.
2: Así
1: Él
2: es.
1: Nos da lo bueno. Dios le bendiga. Vamos a escuchar una hermosa alabanza en esta mañana. Si usted ya la sabe, cante con nosotros. ¿Ya? Bendición.

0: Amén. Cuán gloriosa será la
1: Qué
0: mañana.
1: Qué bonito va a ser ese momento.
0: Uf, ¿no? Cierto.
1: ¿Y ese día va a llegar?
0: Sí, así es.
1: Como todo tiene un comienzo, todo tendrá un final.
0: Cuando lo veamos a Él.
1: Aleluya.
0: Porque hoy por fe lo Gloria seguimos, por fe. No lo hemos visto, pero sí lo hemos sentido en nuestro corazón. En tantas situaciones, muchas veces decimos, Señor, por favor, y ahí está Él, siempre escuchando. Dice, echa tu carga sobre mí, que yo te la llevaré. El que pide, recibe, el que busca, halla, y el que golpea, se le abrirá. Yo me imagino todo el trabajo que va a venir a Chile, ¿cierto? Por tanto desastre que ha pasado. Dios pueda bendecir nuestro país. Dios bendiga a nuestro pastor para que nos comparta una palabra.
1: En el nombre del Señor, bueno, quiero compartirle, como siempre mencionamos esta palabra, compartir la palabra del Señor, que es algo hermoso. Yo voy a dar lectura a un salmo que realmente lleva a nosotros a cómo quiere Dios que nosotros vivamos, que vivamos en falta, en pecado, en error, equivocados, o que Dios da promesa cuando el hombre quiere vivir rectamente. Dios tiene promesas para él. Y en esta hora quiero compartir en el Salmo 101, donde el título nomás dice, la promesa de vivir rectamente.
0: Amén.
1: Dice así, en el nombre del Señor, le voy a dar lectura a la palabra del Señor, que dice, misericordia y juicio cantaré a ti, cantaré yo, oh Jehová. Entenderé el camino de la perfección cuando vengas a mí. En la integridad de mi corazón andaré en medio de mi casa. No pondré delante de mis ojos cosa injusta. Aborrezco la obra de los que se desvían, ninguno de ellos se acercará a mí. Corazón perverso se apartará de mí. No conoceré al malvado. Al que solapadamente infama a su prójimo, yo lo destruiré. No sufriré al de ojos altaneros y de corazón vanidoso. Pero dice el versículo 6, mis ojos pondré en los fieles de la tierra para que estén conmigo.
0: Amén.
1: Y el que ande en el camino de la perfección, este me servirá.
0: Amén.
1: ¿Se dio cuenta qué hermoso? Los salmos de David fueron, pero inspirados, no hay ninguna duda que fueron inspirados netamente por el Espíritu Santo de nuestro Dios, porque cada salmo que nosotros leemos nos deja una enseñanza, nos corrige, nos habla duro el Señor. ¿Por qué? Porque siempre quiere que nosotros hagamos las cosas que a Él le agradan, que nosotros busquemos el camino de la perfección, el camino correcto, es el camino del Señor que Él trazó.
0: Amén.
1: El camino donde el Señor dijo claramente, Jesús dijo, yo soy el camino.
0: Amén.
1: Y la verdad, y yo soy la vida, y nadie irá al Padre si no es por mí. Qué maravilloso es cuando nosotros confiamos en el Señor. Dios nos manda a nosotros, los hijos de Dios, los cristianos, a lo que Dios nos reste de vida, vivir una vida que le agrade a Dios. Y dice que Dios tiene promesa para aquellos que viven rectamente. ¿Y cuál es la promesa? La vida eterna.
0: Sí.
1: Dígame, la palabra del Señor dice, ¿de qué le valiera al hombre que ganare todo este mundo?
0: No.
1: Y si un día pierde su alma, ¿de qué le va a valer haber logrado acá en la vida? El hombre hoy en día se esfuerza, que quiere lograr esto, que quiere aquello, que quiere un negocio, que quiere otro, que quiere aquí, que quiere que va, que viene. Las personas a veces se llegan a no sé decir, a enfermar de los nervios, las preocupaciones, lo matan. ¿Por qué? Porque está preocupado de las cosas de esta vida. Y el Señor dice que no nos afanemos en las cosas de esta tierra, porque las cosas acá son temporales solamente.
0: Sí, Señor.
1: De lo que hay que preocuparse es de lo que permanece a vida eterna, es llegar un día a alcanzar aquella vida que Dios tiene preparada para todos aquellos que le amen, que le sirvan, que lleven una vida que le agrade a Dios, una vida recta, tratar de ser justo en la vida. Porque el Señor, los ojos del Señor están mirando todas nuestras acciones, todo lo que nosotros hacemos, todo lo que el hombre hace. Si el hombre quiere ensuciarse en el pecado, allí en la inmundicia, en las cosas que a él no le agradan, Dios da un libre albedrío. Pero después viene lo tremendo. Cuando el hombre quiere volver, quiere reconocer, muchas veces es demasiado tarde. Bueno, esta es la forma que Dios nos da, que nos dirijamos a nuestros hermanos que están en distintos lugares de la tierra, que tienen la oportunidad de poder escuchar nuestras palabras, sí, que salgan de nuestro corazón, porque siempre van a ir con la mejor de las intenciones, porque Dios nos dijo ir y predicar mi evangelio a toda criatura, y todo aquel que creyere en mi nombre, ese será un día, será salvo. Que en esta mañana que la paz de Dios reine en los corazones, en toda vida. Y bueno, como decía mi esposa, acá en Chile estamos sufriendo un invierno que no es algo normal en relación a los anteriores. Hacía mucho que no se veía un invierno tan crudo, tan terrible, tanta lluvia, tanto desastre. Pero no sé, a lo mejor debe ser que nuestro Dios se ha enojado porque el pueblo de Dios se ha enfriado. Hoy en día ya no está ese ferviente ardor en nuestra vida de buscar a Dios, de servirle, de orar, de ayunar, de hacer la voluntad de Dios. Hoy en día el mundo, la gente, los mismos que se dicen ser y que son hijos de Dios pero que están alejados, están preocupados de otras cosas, de las cosas que perecen, de las cosas que acá terminan. Yo no estoy diciendo que usted se preocupe de su trabajo o que lleve lo que corresponda a su hogar. No. Yo estoy hablando de la avaricia, muchas veces de la codicia que se mete en los corazones, la vanidad. El Señor quiere que nosotros seamos transparentes, que seamos sencillos, humildes, que el Señor... Allí es cuando el hombre se humilla. Voy a recordar y a retomar nuevamente la palabra que dice allí en el libro de Crónica: si mi pueblo se humillare, amén, y clamare a mí, entonces yo oiré desde los cielos, dice, entonces yo escucharé, perdonaré los pecados y sanaré tu tierra. Sanaré. Hoy la tierra está enferma por el pecado, por la maldad, tantas cosas que suceden, tantas cosas que nosotros no vemos pero que suceden lejos de nosotros. O al margen de nosotros. En esta mañana, mis estimados hermanos, que el Señor les bendiga, que el Señor obre en la vida de cada uno de ustedes y que cada uno de ustedes haga un análisis de cómo está su vida, si realmente está haciendo lo que Dios le manda o ha dejado a usted de servir al Señor. Retome, porque no vaya a ser demasiado tarde, no vaya a llegar el momento, cuando llegue el momento allí que Dios ya quiere venir por la vida. Y allí el hombre se acuerda y empieza a gritar y a decir: Señor, ten misericordia, perdóname. No, nosotros le decimos que ahora, si usted tiene vida, que Dios le da y le da salud, aproveche el tiempo, porque usted no sabe lo que va a acontecer el día de mañana. Que Dios le bendiga esta mañana y quería compartir este precioso salmo.
0: Amén. Vamos a escuchar una alabanza en nombre del Señor.

0: Amén. Qué lindo himno, pastor.
1: Hermoso, hermoso.
0: Te prometo serte fiel hasta la muerte.
1: De no cumplirte, córtame antes,
0: Señor. Así es, Señor.
1: Así que todos los hermanos que cantan esta alabanza, atiendan bien lo que cantamos al Señor.
0: Pero lo más lindo es servirle a nuestro Dios.
1: Lo más lindo
0: Dios.
1: Es servirle a Él.
0: Es maravilloso.
1: El Señor siempre, Él siempre quiere lo mejor para sus hijos, pero lo que Él no quiere, cuando nos comenzamos a alisar, comenzamos a frecuentar o a pensar en cosas que realmente no están de acuerdo a lo que Él nos manda, ahí estamos en un peligro. Así que es. Siempre tenemos que tener mucho cuidado.
0: Amén. Vamos a hablar un poquito de su palabra en Segunda de Crónicas, capítulo 26. Voy a leer un poquitito, pero la exhortación no es muy larga, ¿ya? Así que dice, reinado de Usías. Entonces, todo el pueblo de Judá tomó a Usías, el cual tenía 16 años de edad, y lo pusieron por rey en lugar de Amasías, su padre. Usías edificó a Elot y la restituyó a Judá, después que el rey Amasías durmió con sus padres. De 16 años era Usías cuando comenzó a reinar y de 52 años reinó en Jerusalén. El nombre de su madre fue Jecolías de Jerusalén, e hizo lo recto ante los ojos de Jehová, conforme a todas las cosas que había hecho Amasías su padre, y persistió en buscar a Dios en los días de Zacarías y entendido en visiones de Dios, y en estos días en que buscó a Jehová, él le prosperó y salió y peleó contra los filisteos y rompió el muro de Gat y el muro de Jonías y el muro de Absdón y edificó ciudades en Asdón y en la tierra de los filisteos. Dios le dio ayuda contra los filisteos y contra los árabes que habitaban en Gur Baal y contra los amonitas. Y dieron los amonitas presente a Usías y se divulgó su fama hasta la frontera de Egipto, porque se había hecho altamente poderoso. Y edificó Usías torres en Jerusalén y junto a la puerta del ángulo y junto a la puerta del valle y junto a las esquinas las fortificó. Asimismo edificó torres en el desierto de abrió muchas cisternas porque tuvo mucho ganado así en la Cefela como en la vega y viña y labranza. Así en los montes como en los llanos fértiles, porque era amigo de la agricultura. Tuvo también Usías un ejército de guerreros, los cuales salían a la guerra en divisiones de acuerdo con la lista hecha por mano de Jerel escriba y Masías, gobernador de Ananías, uno de los jefes del rey. Todo el número de los jefes de familia, valiente y esforzado, era 2.600. Y bajo la mano de esto estaba el ejército de guerra de 307.500 guerreros poderosos y fuertes para ayudar al rey contra los enemigos. Y Usías preparó para todo el ejército escudo, lanza, yelmos, coseletes, arco y hondas para tirar piedra. E hizo en Jerusalén máquinas inventadas por ingenieros para que estuviesen en la torre y en los baluartes para arrojar saeta y grandes piedras, y en su fama se extendió lejos, porque fue ayudado maravillosamente hasta hacerse poderoso. Mas, cuando ya era fuerte, su corazón se enalteció para su ruina, porque se rebeló contra Jehová su Dios, entrando en el templo de Jehová para quemar incienso y en el altar del incienso. Y entró tras él el sacerdote Azarías y con él 80 sacerdotes de Jehová, varones valientes. Y se pusieron contra el rey Usías y le dijeron, no te corresponde a ti, oh Usías, el quemar incienso. a Jehová, sino a los sacerdotes, hijo de Aarón, que son consagrados para quemarlo. Sal del santuario porque has prevaricado y no te será para gloria delante de Jehová Dios. Entonces Usías, teniendo en la mano un incensario para ofrecer incienso, se llenó de ira, y en su ira contra los sacerdotes, y la lepra le brotó en la frente delante de los sacerdotes. ¡Wow! Gracias, Señor, por su hermosa palabra. Yo le ruego que su Espíritu Santo y usted me dé sabiduría para poder hablar acerca de su palabra. Se lo ruego por los méritos de nuestro Señor y Salvador Jesucristo. Amén. Pudimos ver una historia, ¿cierto?, del reinado de Usías. Era un joven de 16 años, pastor. Era jovencito. ¿Se da cuenta que Dios puede usar un niño? Pero sin embargo Dios lo hizo muy famoso, porque este hombre, Dios le dio la sabiduría para hacer muchas cosas, abrir cisterna, agua, abrir pozo, edificar cosas, ¿cierto? Pero dice que más cuando ya era fuerte, su corazón se enalteció. ¡Qué terrible! Lo que le puede pasar a cualquier persona, Dios nos libre, ¿cierto? Muchas veces no tenemos nada. Dice que la Biblia dice que de lo vil del mundo él hace grandes hombres y grandes mujeres. No podemos tener nada, vivir en una casa pobrecita. Incluso hay gente que comía de la basura. Yo conozco personas. Pero hoy son personas bendecidas por Dios. Pero este joven, Dios lo bendijo a tal extremo que se hizo muy poderoso. Y su orgullo, ¿eh? Aquí estoy yo, pues. Imagínense, pero cuando ya era fuerte, su corazón se enalteció para su ruina, porque se rebeló contra Jehová su Dios. Aleluya. Se da cuenta. Muchas veces, cuántas personas, mi querida persona, en esta mañana Dios le ha bendecido con una casa hermosa, vehículo, pero no. Hoy no tengo tiempo. Hermanita, ¿por qué no viene a la iglesia? No, porque tengo una junta con unas personas de su mismo nivel. No tengo tiempo. Y ahí cuando viene la ira del Señor. Este hombre le entró lepra en su frente. ¡Qué terrible irse contra Dios! Y dice que él murió con esa lepra, pastor. Si usted lo lee más adelante... Dice que así el rey Usías fue leproso hasta el día de su muerte. Oh, ¡qué terrible, mi querida persona! ¡Qué terrible alejarse del Señor! Imagínese, después que Dios lo honró, lo hizo famoso, pero se fue contra Jehová. No tenía tantas cosas, como yo le digo. Cuando la persona está bendecida, no tengo tiempo. ¿Hay culto, hermana? No tengo tiempo. Mire, va a llegar una visita, tengo que atenderla. Tengo una reunión importante de empresario, a veces Dios da empresa. No, voy a ir a la reunión de empresario. Y no hay tiempo. Oiga, Dios nos dice en su palabra que para todo hay tiempo. ¿Por qué tenemos que dejar a la persona más importante de lado? No. A veces... los míos se molestan un poquito conmigo porque a veces hay cumpleaños. Yo amo y quiero a mis hijos, a mis nietos, los amo, los adoro. Pero yo no voy a dejar un culto por ir a un cumpleaños. No, eso sí que no. Primeramente Dios en primer lugar. Amén. ¿Por qué razón? Porque ahí yo le demuestro a Dios que le voy a dar gracia por ese niño o esa niñita que estoy de cumpleaños. Y Dios... ¿cómo no le voy a agradecer? Dios me ha dado nieto sano, hijo sano. ¿Cómo no le voy a agradecer? Ahora, a veces ha llegado gente a mi hogar justo en la hora de reunión. Yo le digo, me va a perdonar, pero o vamos todos o se retira. Elija. Me acuerdo siempre, muchos años atrás, yo le hablo de muchos años, 20 años, pongámosle. Siempre venía un matrimonio a mi hogar justo cuando eran las 6 de la tarde. Uy, el servicio empezaba a las 7. Y bueno, y no había, ¿qué hago, Señor? ¿Qué hago, Padre Santo? Jesús, yo quiero ir. Mi corazón está en la iglesia y mi cuerpo está en la casa. Y me ponía un poquito enojada también. Ya hasta que un día dije, no aguanté más. Le dije, mire mi querida persona, usted venga cuando quiera a mi casita, pero estos días yo tengo compromiso con Dios. Pero tan importante, me dijo, ese compromiso. Oiga, ¿cómo no va a ser importante? El que me da la vida, el que me da la salud, el que me viste, el que me calza, el que me da el oxígeno. ¿Cómo no voy a ir? No, dije yo, primero voy allá. Así que si usted quiere venir, mi niña hermosa, yo la voy a atender con todo mi cariño. Pero antes, o si no va conmigo, y no vino más. Porque claro, o queremos agradar a los hombres o queremos agradar a Dios, pastor. Yo tengo que agradar a mi Dios, al que cuida de los míos. Imagínese usted su palabra, imagínese este rey Usía, cuando se sintió poderosa, importante, ya era fuerte, su corazón se enalteció. Y le vino, sí, y le vino, imagínese qué tremendo irse contra Dios. Yo conozco personas que lo han perdido, se han alejado del Señor y lo han perdido todo. Porque Él da y Él quita. ¿Qué es lo que dijo Job? Él dio y Él quitó. Y bendito sea el nombre de Dios. Pero hay una diferencia. Él era un hombre justo. Dios dice que le dio mucha más riqueza después. Amén. Le dio mejores hijos. Sí. Y Él dijo, imagínese, dijo, antes de oídos te había oído. Pero más ahora mis ojos te ven. Dios saque esa venda que hay en los ojos de la gente. Esa venda que nos lo deja ver lo maravilloso que es servirle a nuestro amado, sentirle nuestro corazón cuando Él nos toca en nuestra vida. ¡Ay, Dios mío, qué maravilla! Lloramos, cantamos con el alma, con el corazón. No hay palabras cómo expresar esa alegría que uno tiene en su corazón. Amén. De cuando Él toca nuestra vida, siendo un hombre, una persona tan grande, tan maravilloso, el ser supremo que manda. Así es. Y se toma la molestia muchas veces cuando estamos enfermos, cuando estamos angustiados y vamos a las plantas de Él y decimos, Señor, ayúdeme, por favor, yo le necesito. Amén. Él inmediatamente viene el socorro, la ayuda. Dice su palabra, ¿de dónde vendrá mi socorro? Mi socorro viene de Jehová, que hizo los cielos y la tierra, mi querida persona. Usted que me escucha, usted que ha dejado de servir a Dios, oiga, se está perdiendo lo más grande de su vida. A nuestra iglesia llegó una hermana que por años había alejado y dice, ¿por qué? ¿Por qué? ¿Por qué? Llegué ya más, ahora más con qué le duele esto, qué le duele esto, otro, qué le duele todo, pero ¿por qué, Señor? Mi juventud no se la entregué al Señor. Arrepentida, pero ya, lo importante que volvió. Yo en esta mañana, yo le digo, hija, hijo, joven, señorita, entregue la juventud a Dios. Entréguesela. Mire qué lindo cuando los jóvenes hacen video y le cantan a Dios. ¡Qué hermoso! Nosotros, con mi esposo, ya están pasando los años, pero igual le cantamos. A lo mejor ya no tenemos la juventud, no tenemos la belleza, pero tenemos las gracias que Dios ha puesto en nuestros corazones. De decirle, Señor, le amamos, le queremos, le necesitamos como el aire que respiramos. Por eso en esta mañana, atienda al llamado. No sea como este rey que después que lo tuvo todo, le desobedeció y le vino la lepra. No, no permita eso usted antes. Dice, busca a Dios mientras tanto tengas tiempo, busca a Dios. Dios le bendiga, esta ha sido su palabra. La hora pasa muy rapidito. Que tenga una linda semana, una maravillosa semana. Y nosotros seguimos orando. Dios bendiga a nuestro pastor.
1: Bueno, aprovechando el momento de despedirnos de todos nuestros hermanos que han estado en la sintonía, que Dios les bendiga a todos, les guarde el Señor. Bueno, y aquí seguiremos con la ayuda del Señor predicando, hablando de lo que entendemos, de lo que Dios nos da como sabiduría para poder explicarle al mundo, a la gente, decirle que el Señor todavía sigue dando oportunidades. Así que el Señor les bendiga grandemente.

0: a nuestro país. Un abrazo para todos ustedes, que Dios les bendiga, Dios la llene de vida, de salud, mi querida persona. Cuando se sienta enfermita, tómese, dígales, no señor, por su llaga soy curada en el nombre de Jesús y vamos que se puede. Un abrazo para todos ustedes, bendiciones.
1: Que el Señor les bendiga.
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Apocalipsis capítulo 5, versículo 1. Ahí vamos a tener la palabra del Señor y vamos a ver otras escrituras en comparación a esta palabra. Amén. Apocalipsis capítulo 5.

0: 5 versículo 1. Apocalipsis capítulo 5 versículo 1, si lo ha encontrado, como dice la escritura, todo lo que hagas de hecho de palabra, hacerlo todo en el nombre del Señor Jesucristo. Amén. Dice así: y vi en la mano derecha del que estaba sentado en el trono un libro escrito por dentro y por fuera, sellado con 7 sellos. Amado Dios, te damos gracias, Señor, porque nuevamente nos permites el acceso al lugar santísimo, Padre, donde muchos, Señor, no quieren llegar a este lugar. Pero usted se ha dignado de nosotros, Señor, de no solamente quedarnos en los atrios a través de la adoración, porque en cierto grado la adoración no nos salva. La adoración solamente, Señor, hace que disfrutemos de la presencia suya. Pero quien nos salva verdaderamente es estar ante el lugar santísimo, donde el gran sumo sacerdote Jesucristo, usted nos reparte el maná del cielo, Señor, el cual hace bien a nuestros estómagos espirituales y a la postre llevarnos a la eternidad junto a usted. No aspiramos, Señor, puestos ni lugares ni posiciones en el cielo, en la boda del Cordero durante 1000 años. Sino, Señor, donde usted quiera dejarnos, Señor, donde usted quiera tenernos, y si quiere que seamos servidores de las bodas, Señor, seremos eso, Padre. Pero lo más importante, que queremos estar con usted por toda la eternidad. Y para eso tenemos que santificarnos. Este es el mensaje de esta iglesia, es el mensaje de este pueblo, la santificación, porque eso es lo único que nos compete. Eso es lo más importante. No hay otra cosa más importante que la salvación de nuestras almas. Y por eso, Señor, estamos aquí esta mañana para oír nuevamente la voz del buen pastor, Señor. Padre, quedamos bendecidos con nuestros corazones boca arriba para recibir, Señor, esta inyección espiritual, para recibir, Señor, este gran bálsamo de Galaad, para recibir esta medicina que sana nuestra enfermedad del alma. Amén. Para que así podamos ser sanados totalmente de esta enfermedad del pecado, hasta que se cumpla Romanos 6:14. Porque el pecado no se enseñoreará de vosotros, pues no estáis bajo la ley, sino bajo la gracia. Amén. Y hemos comprendido y conocido que estar bajo la gracia no es pisotear cada vez tu sangre, sino, Señor, caminar en santidad. Es estar bajo la gracia. Ese es el hombre, es la mujer que conoció la verdadera gracia del Señor. Padre, gracias, y quedamos bendecidos de esta iglesia en el nombre de Jesucristo. Amén. Tome asiento. Y vi en la mano derecha del que estaba sentado en el trono un libro, dice, abierto por dentro y por fuera, sellado con 7 sellos. El apóstol Juan, un discípulo, hermanos, amado por Dios, aunque Dios amaba a todos, hermanos, pero Juan, el carácter de Juan era tan diferente al carácter de los demás discípulos. El carácter de Juan tenía un carácter pasivo, era tranquilo, era un hombre sumiso, era un hombre que no alegaba, era un hombre que no increpaba, era un hombre que no se enojaba, era un hombre, hermanos, que estaba siempre cerca de Jesús. Estaba tan cerca, amaba tanto a Jesús, que dice la palabra que él se recostaba aquí en el pecho. Dice que se recostaba su cabeza en el pecho de Jesús. Era tan con no mimado, sino que era un hombre que amaba a Jesús, hermanos. Y creo que es un ejemplo que Dios nos da como discípulo, que usted también, no de vez en cuando, sino diariamente, podamos reposar nuestra cabeza en el pecho, en el reposo de Cristo. Porque Hebreos 4 dice en su palabra que hay un reposo.
1: El reposo de nuestras tribulaciones, de nuestras pruebas, de nuestras amarguras, nuestras tristezas que podamos vivir, hermanos, que nosotros ni usted podemos solucionarlas. Pero cuando usted y yo reposamos en Cristo, estamos tranquilos. Amén. Pero aquí estaba, dice, que vi, dice, en la mano de Dios, en otras palabras. Estaba extendida la mano del Señor, la mano derecha de Dios, el cual estaba, dice, sentado en un trono. Y no es cualquier trono, es un trono alto, sublime, hermanos. Donde toda la creación, lo único que hacía era adorar a Dios, hermanos. Era adorar a Dios, cantar. Era darle pleitesía al Creador del cielo, de la tierra. Y vi en la mano derecha del que estaba sentado en el trono un libro abierto, dice. El cual, dice, un libro escrito, dice, por dentro y por fuera. El apóstol Juan vio este libro, iglesia. Pero sabe, si vamos a Ezequiel, el capítulo 1, versículo 9 al 10, dice así. Miren lo que vio Ezequiel. Podríamos decir que fue la misma visión. Pero Ezequiel vio algo más. Y miré, dice, y he aquí una mano extendida hacia mí, hacia el profeta. Y en ella había un rollo de libro. Y lo extendió delante de mí. Y estaba escrito por delante y por detrás. Por dentro y por fuera. Y había escrita en él endechas y lamentaciones. Entonces el libro que vio Juan estaba escrito. Por dentro y por fuera. Y Ezequiel dice que estaba lleno de endechas, de lamentaciones. Podemos creer por la palabra que esto eran los siete sellos de Apocalipsis. Y dice que estaba lleno de lamentaciones, de tristeza, de catástrofes, hermanos, de castigos, de cosas terribles que iban a venir a la tierra. Y Ezequiel 3, del 1 al 3, dice, me dijo, hijo de hombre, come lo que yo te doy, come lo que hayas, come este rollo y ve y habla a la casa de Israel. Era una orden del Señor para el profeta de hablar a la casa del Señor, de hablar a la iglesia, lo que había en eso, en ese libro. Habría endechas, había lamentaciones, había problemas, había grandes catástrofes, había, hermano, ayes. Había castigos, no para el pueblo de Dios, porque tenemos que entender, hermanos, que hay un pueblo del Señor. Alrededor del mundo yo creo que hay hombres y mujeres que realmente, hermanos, están amando a Dios. Están amando a Dios. Alrededor del mundo, Dios tiene su iglesia, ¿sabe? La gran preocupación del Señor es de ese pueblo. Dios está sumamente preocupado. Sus ojos, hermanos, están preocupados en ese pueblo. No en todos los que dicen ser cristianos. No en todos los que dicen, hermanos, Señor, Señor, no. Sino los que hacen la voluntad de Dios. Y esa es nuestra aspiración. Esa es, hermanos, nuestro mayor anhelo, nuestro mayor deseo es hacer la voluntad del Señor. Porque dice que lo que decían Señor, Señor, hacían grandes prodigios, milagros y tantas cosas gloriosas y maravillosas. Pero la diferencia es que estos eran hacedores de iniquidad. Y en el hebreo, hacedor de iniquidad significa lejos de la ley de Dios. Y estas personas que decían Señor, Señor, estaban lejos de la ley del Señor. Blasfemaban contra la ley. Desobedecían la ley de Dios. Pero sin embargo, hermanos, estas personas decían que amaban a Dios. Ahora, ¿por qué digo esto, hermanos? Porque todas estas lamentaciones, estas tragedias, estos castigos, hermanos, la recibirán los impíos, no los justos. Ahora, tenemos la exclamación de decir, pero ni yo soy justo.
0: No hace mucho, vi un lugar determinado y el hermanito dijo, dice la Biblia que ni siquiera Dios se encontró justo. Y eso pasa, hermanos, por malinterpretar las Escrituras. Y cuando uno lee un versículo y no lee el contexto, hace decir a Dios barbaridades tremendas, iglesia. Por eso es tan importante leer todo el contexto para que tú sepas lo que realmente está diciendo el escritor o está diciendo el hombre, la mujer de Dios. Amén. Y dice que estaba, y dice, me dijo, hijo de hombre, come. Come lo que hayas, come este rollo. Y ve y habla a la casa de Israel. Y abrí mi boca, dice el profeta. Y me hizo comer ese libro. Y me dijo, hijo de hombre, alimenta tu vientre. Y llena tus entrañas de este libro que yo te doy. Y lo comí, dice. Y mire lo que dice. Y me fue en mi boca dulce como la miel. Es así la palabra del Señor. Es dulce como la miel. Tú saboreas la palabra, hermanos, comienza a gustarte, a disfrutarla. El verdadero cristiano, hermanos, no es aquel que disgusta de la palabra. Porque la misma escritura señala que muchos degustaron la palabra, pero se volvieron atrás. Y Dios no quiere que tú ni yo degustemos de la palabra, sino que la comamos, nos alimentemos de esta palabra maravillosa. El profeta cuando la comió, dice que dentro de él, de su paladar, de su vientre, fue algo tan delicioso, algo tan dulce. Pero si usted lee Apocalipsis 10:9, dice, y fui al ángel diciéndole que me diese el librito. Y el ángel me dijo, toma, toma y cómetelo, cómelo. Y mire lo que le añadió. Y amargará tu vientre. ¿Por qué tan diferente? Cuando lo comió Ezequiel, era dulce como la miel. Cuando tú retienes, cuando tú amas la palabra y la retienes en tu corazón, es dulce. Porque tienes el soporte de aceptar la disciplina del Señor. ¿Me entiendes? El verdadero cristiano, ciertamente la palabra de Dios, cuando entra a su vientre, a su vida, a su corazón, es dulce. No importa que sea disciplina, no importa que sea corrección, pero es dulce la palabra de Dios a un verdadero hombre de Dios, a una verdadera mujer de Dios. Pero sin embargo, aquí dice, en Apocalipsis 10:9, dice algo diferente. Y Dios quiere que entendamos por qué dice algo diferente. Escuchen. Y fui al ángel diciéndole que me diese el librito. Y el ángel me dijo, toma y cómelo. Y te amargará el vientre. Pero en tu boca será dulce como la miel. Ya dos palabras. Dos cosas diferentes. Le dijo, va a amargar tu vientre. Pero ¿por qué le dijo va a amargar tu vientre? ¿Se ha hecho esa pregunta a usted? ¿Por qué le dijo el ángel de Dios, le dijo a Juan, le dijo, Juan, cuando comas ese rollo, amargará tu vientre? ¿Por qué? Porque ciertamente, hermano, cuando esta palabra que tú recibes en el corazón, que son endechas y lamentaciones y castigo y disciplina y corrección,
1: Cuando amarga tu vientre comienza cuando tú las presentas. Cuando la presentas a los impíos, no a los creyentes. Y sabemos que los impíos no están en el mundo. Los impíos están aquí en la iglesia. Eso quiero que lo tengas claro. Y Dios está dando a entender a través del ángel que cuando un hombre de Dios come la palabra dentro de él, le es deliciosa y dulce como la miel, pero cuando la presenta, le va a producir amargura. Y es verdad. Es verdad, hermano, cuando tú presentas un mensaje de doctrina, cuando empiezas a presentar el mensaje de lamentaciones que viene para la iglesia tibia y frívola, eso amarga tu vientre. ¿Por qué? Porque sufres, amén. Porque lloras, porque te preocupas, porque quieres que las personas sean salvos, porque quieren que las personas sean salvas, porque el mejor deseo en tu corazón es que todos sean salvos. ¿Cuántas veces se ha dicho, hermanos, y se ha declarado, hermano querido, que nuestras familias serán ganadas para Cristo? Y es el deseo de nuestros corazones. Es nuestro gran deseo, hermanos, de que nuestras familias sean salvas. Es nuestro deseo. Pero te pregunto algo. Cuando tú presentas este mensaje de doctrina, cuando le presentas el mensaje a nuestras familias de disciplina, de corrección, cuando ves que nuestras familias están haciendo las cosas contrarias a la palabra del Señor, cuando ves que nuestras familias están pecando delante de Dios, y tú presentas estas palabras, te sientes triste y tú quieres que sean salvos. Pero ¿cuándo nuestras familias van a ser salvas? Cuando esta palabra, hermanos, ellos la reciban. En mis oraciones no es la siguiente: Señor, reprendo los pecados que están en mi familia. Esa no es mi oración. Mi oración: Señor, despierta las conciencias. Porque qué fácil sería para mí reprender los pecados, hermano. Por ejemplo, mi esposa se levanta a una oración y reprende mis pecados, y los pecados se van. Qué fácil para mí. Y no tuve que mover ni un solo dedo. No tuve que hacer absolutamente nada porque mi esposa oró por mí y reprendió ese pecado y salió de mí. Qué fácil sería el evangelio. Pero la Biblia dice lo contrario. Dice que la salvación es personal. Ellos, o en este caso yo, tengo que quitar el pecado de mi corazón. Soy yo quien tengo que ya salir de esta condición laodicense, iglesia. Si yo no quiero estas lamentaciones contra mí, si yo no quiero, hermano, que Dios descargue su copa de ira contra mí por falta de disciplina, ¿qué tengo que hacer yo? Yo tengo que arrepentirme. Yo soy el que tengo que convertirme. Nuestras familias son las que tienen que arrepentirse y convertirse para Cristo. Podemos estar toda una vida orando por nuestras familias, pero si ellos no tienen cambio de vida, realmente, hermanos, ellos se van a perder. Job ayunaba y ayunaba cada vez por su familia. Mientras ellos estaban en una vida desordenada. Quiero suponer, no está escrito en la Biblia, porque sería blasfemar contra la palabra. Quisiera suponer, hermano, suponer, imaginarme que ellos tuvieron, estamos gente madura, sexualidad con sus hermanas. Quiero suponer eso, porque se embriagaron, se emborracharon, tanto los hermanos como las hermanas se emborracharon. Quizás cometieron orgías, iglesia. Pero ahí estaba el hombre Job, orando y clamando por sus hijos. Pero sin embargo, no es que la oración de Job no tuviera poder. No es que la oración de Job no tenía, hermano querido, autoridad. Pero tenemos que entender que es Dios, hermano, quien determina la salvación de nuestras almas. Pero Él determina la salvación de nuestras almas cuando en usted y en mí hay un anhelo, hay un levantamiento, hay un ponte de pie, hay un enderezate, hay un vuélvete a mí. Esas palabras conmueven al Señor. Si los hijos de Job se hubieran acercado a Dios, ciertamente hubieran sido salvos, pero se perdieron. Y esa es la realidad que tenemos que vivir. Yo no te estoy diciendo entonces, dejaré a la deriva a mi familia. No, sigue orando por ellos. Sigue orando por ella. Pero oremos en la dirección correcta. Señor, sale a su encuentro. Señor, despierta sus conciencias. Señor, si tienes que llevarlo a la cárcel, si tienes que llevarlo a la apretura, si tienes que llevarlo, Señor, a la presión, Señor, pero quiero que se salven. Porque pareciera, hermano, que la aflicción nos comenzamos a desesperar por Dios, ¿saben? Cuando vemos que nuestra hija está grave, como que ahí entra la desesperación, ¿cierto? Pero cuando está sana nuestros hijos, hay bonanza. Y no hay mayor preocupación por servir a Dios. Es lo mismo en la vida espiritual, hermanos. Cuando nuestros pecados, hermanos, los tomamos como algo tan habitual. Es algo que está ahí. Que somos pecadores. Que el mismo Pablo lo dijo, porque somos buenos para justificarnos con la palabra cuando tomamos mal la palabra. Y decimos, bueno, Pablo dijo, con mi mente sirvo al pecado, dijo. Entonces decimos nosotros, lo dijo Pablo. Pero lee el contexto, lo que siguió diciendo Pablo. Pero gracias doy a Dios, dijo. Porque Él me puede libertar. ¿Te das cuenta? Que podemos vivir toda una vida de pecado si no nos dejamos instruir por la palabra del Señor. Yo no quiero que estas sentencias, estas lamentaciones recaigan sobre mí o recaigan sobre nuestra familia. Entonces, cuando aquí Juan le amargó el vientre, hermanos, él predicó, él anunció. Quiero imaginarme que en la isla de Patmos habían otros presos, habían otros que estaban en cautiverio. Y quiero imaginarme que Juan comenzó a predicarles los acontecimientos que venían, las sentencias, las lamentaciones, y que iba a haber gran lamentación, iba a haber gran tristeza, que venía castigo. Pero quiero creer que cuando Juan comenzó a predicar la palabra, las personas no le creyeron. No le creyeron. Quizás estaban igual en los tiempos de Jeremías, cuando Jeremías dijo, de parte de Dios, cuando le dio una orden, Jeremías dijo, párate en el camino, párate en la palabra. Y pregunta por el camino, si ellos quieren andar en el camino. Y ni uno solo, iglesia, ni uno solo quiso andar en el camino del Señor. ¿Te das cuenta que el evangelio verdadero de Cristo, la verdadera sana doctrina, es difícil? Es difícil caminar en santidad. A veces, hermanos, es complicado, iglesia. A veces, cuando tú tienes el buen ánimo de hacerlo, vienen todas tus batallas contra ti. Vienen todos los demonios contra ti. Cuando tienes un pensamiento de levantarte en la madrugada a orar, el diablo, hermano, quiere apagar esas ganas o esa necesidad de estar en la presencia de Dios. ¿Te das cuenta? Pero Jesús dijo algo. Dijo, todo es posible. No para los incrédulos, no. Para los creyentes.
2: Amén.
1: Para los creyentes. Si tú te crees un creyente, seguramente estas lamentaciones no vendrán sobre ti. Si realmente eres un hombre que quiere, que tiene aspiraciones, que tiene deseo, que tiene, hermanos, anhelos ardientes, fervientes en el corazón de querer cambiar de vida. Pero escucha esto, más que deseo, tomar esos deseos y hacerlo realidad en nuestras vidas. Te aseguro que tu vida espiritual comenzará a crecer espiritualmente. Tu vida espiritual irá en aumento. Serás como ese verdadero pámpano que estará pegado a la vid. Porque apegado a Cristo, hermanos, el hombre está bien. La mujer está segura, está confiada. Si David lo dijo, él estaba tan apegado a Cristo, hermanos, que él tenía no la osadía ni atrevimiento, él tenía el valor, él tenía la autoridad, él tenía, hermano, una silla, dijo el Señor, y dijo: en paz me acostaré. Llegaba la noche y se acostaba, y él no vivía atormentado. Oh, las plagas vendrán sobre mí. Él no exclamaba: la copa de la ira se derramará contra mí. Pablo dijo lo mismo. Él no exclamó palabras negativas. Él dijo: me espera, dijo. Él dijo: he acabado mi carrera. Yo creo que no lo dijo con orgullo, yo creo que lo dijo con alegría, con certeza. Y tú y yo podemos acabar esta carrera. Podemos darle término bueno a nuestra carrera. Podemos llegar a la meta, iglesia. Yo te aseguro que no será color de rosas. Porque en el camino, ya sea el diablo o Dios se lo permite, habrán obstáculos, habrán barreras. Pero Él te ayudará a pasar esas barreras. Entonces, cuando predicó Juan, la vinagró el vientre. Cuando se predica la sana doctrina, no hace mucho, hace un tiempo atrás, me hicieron una invitación y fuimos a una iglesia y se predicó un mensaje. Y hasta ahora me hago la pregunta: ¿por qué no llega otra invitación? Porque tenemos que ser honestos, tenemos que ser verdaderos, porque tenemos que tener claro que el mensaje de Cristo es para los redimidos, es para aquellos hermanos que de una u otra manera se están esforzando, no por ser religiosos, si hay muchos religiosos en las iglesias, lo que no hay es cristianos. Y bendito sea el amor del Señor, porque creo, y no me malinterpretes, creo con todo mi corazón que soy un cristiano. Creo con todo mi corazón que usted es un cristiano. ¿Sabe por qué? Está tratándose, no estar aquí físicamente, no, porque pueden haber gente que está detenida en los hogares, que por X motivo no vienen a la iglesia, pero no puedo decir que ellos no están en Cristo. Pero ellos, como usted, los verdaderos cristianos, están aquí, metiéndose. Es como si tú tomas una maceta, un cincel, y comienzas a golpear una pequeña roca y a meterla. Es así, hermano. Queremos que esa palabra se incruste en nuestros corazones y viva en nuestros corazones. ¿Sabes que ya estamos a punto? Siento, iglesia, en mi corazón que ya estamos a punto. Dios nos dijo ayer: les di el doble, los castigué doblemente, pero los perdoné. Entonces, hermano, estaba a punto de que esa mujer, que es la iglesia verdadera de Cristo, dará, hermano, a luz a Jesucristo en nuestros corazones. Te aseguro, hermano, y perdone que repita tanto esto, te aseguro que tu esposa un día verá a Cristo en ti. Que tu esposo verá en ti también a una verdadera cristiana. Te aseguro que Cristo verá a su verdadera iglesia en la tierra. Y fui el ángel diciéndole que me diese el librito, y el ángel me dijo: toma y cómelo, y te amargará el vientre, pero en tu boca será dulce como la miel. Y sigo Apocalipsis 5:2. Y vi a un ángel fuerte. Entonces ya podemos ver lo que había en ese libro por dentro y por fuera, lamentaciones y endechas. Pero aún está la dificultad, estaba. Aún había que completar el mensaje, porque Dios siempre da un mensaje completo, iglesia. Él te da toda la escena, él te muestra toda la película, Él te muestra todo lo que va a pasar. Y dice, y vi a un ángel, en el versículo 2 de Apocalipsis 5, y vi a un ángel fuerte, dice, que pregonaba a gran voz. Cuando alguien pregona a gran voz, no es porque está gritando, o es necesario gritar. No es porque, hermano, o está en la calle ministrando la palabra y está levantando un poco la voz por querer hacerlo. Cuando está hablando aquí de un ángel fuerte que pregonaba gran voz, es algo urgente. Es algo urgente, es algo rápido. Es un mensaje que quizás pronto ya no se va a dar, iglesia. Y vi a un ángel fuerte que pregonaba a gran voz. ¿Quién dice? ¿Quién es digno de abrir y desatar los sellos? Se hizo una pregunta. Y quiero creer que ese ángel miró el cielo. Miró a toda la creación. Miró a los arcángeles y no eran aptos. Estaban sin pecado. A los serafines, a los querubines, a los arcángeles. Miró toda la creación. Y ninguno, dice, ni en el cielo. Pero también agrega, ni en la tierra, ni debajo de la tierra, podía abrir el libro, ni aún mirando. Nadie. En el cielo no había nadie en condiciones. Algo tenía que suceder para que alguien apareciera y dijera, este está en condiciones, este está apto para dar la vida por la humanidad. Y miraron en la tierra, y quiero suponer que miraron a Abraham. Y dice Génesis 22 del 9 al 13, y cuando llegaron al lugar donde Dios le había dicho, edificó allí Abraham un altar. ¿Para qué es un altar? Para ofrecer un sacrificio. Pero ese sacrificio, ¿qué había que hacerlo? ¿Mantenerlo vivo? Había que degollarlo. Porque sin sangre no hay remisión de pecado. ¿Amén? Entonces quiero imaginar, hermano, que los ángeles miraron en el cielo y nadie estaba en condiciones. Después miraron a la tierra y vieron a Abraham y quizás pensaron, no digo que eso dice la Biblia, y quizás ellos pensaron y dijeron, ahí está, esto es lo que necesitamos. Y estaban viendo, contemplaron toda la creación, contempló a Abraham. Y cuando llegaron a un lugar donde Dios le había dicho, edificó allí Abraham un altar y compuso la leña y ató a Isaac su hijo, dice, y lo puso en el altar sobre la leña. Hasta ahí, hermanos, todo, la expectativa de los ángeles, la creación en el cielo, estaban esperando ese momento. Que iba a haber un sacrificio. Y extendió, dice Abraham, su mano y tomó el cuchillo para degollar a su hijo. Yo quiero que de una u otra manera en un momento entremos en la presencia del Señor. Porque cada día, cada mensaje, Dios nos dará sorpresas. Dios nos hablará diferente. Amén. Y ahí estaban las creaciones del cielo mirando, contemplando. Ya veían que Abraham había extendido su mano. Oh, hermano, después que antes, minutos atrás o momentos atrás, Dios le había prometido a Abraham y dijo, tu descendencia será como la arena, como las estrellas, cuéntala.
0: Sin embargo, Abraham no cuestionó a Dios. A veces estás a punto de sacrificar tu pecado en el altar. Estás a punto, hermanos, de negarte a ti mismo. Pero a veces viene el diablo y te cuestiona. ¡Eres salvo por fe! ¡Todos somos pecadores! ¡No entres en el extremo! ¡No seas fanático! Y ahí estaba la creación mirando. El brazo alzado de Abraham con su cuchillo. Hasta ahí el cielo ya estaba ya a punto de ver quién podía ser alguien que tomara el rollo, que alguien iba a ser el sustituto. Entonces el ángel y extendió a Abraham su mano y tomó el cuchillo para degollar a su hijo. Entonces el ángel de Jehová le dijo, le dio voces desde el cielo, le dio voces, le insistió, se apresuró el ángel porque tenía una orden del Señor, porque el Señor sabía que ese Isaac no era el sacrificio. Entonces el ángel de Jehová le dio voces desde el cielo y dijo, Abraham, Abraham. Cuando dice la palabra dos, cuando dice Señor, Señor, y en este caso dice Abraham, Abraham, significa insistir. Insistir en la iglesia. Abraham, Abraham, y él respondió, heme aquí. Estoy dispuesto a obedecer a Jehová. Si él manda sacrificar a mi hijo, lo haré. ¿Sabes por qué? Porque Abraham amaba a Dios más que a su hijo. ¿Sabes lo que quiere decir Dios? Que a veces tenemos que hacer sacrificios con nuestras familias. Sacrificar a nuestras familias en su comodidad. Sacrificar a nuestras esposas, a nuestros esposos, a la iglesia, por causa de la palabra del Señor. Y dijo, no extiendas tu mano. Heme aquí. Y dijo, no extiendas tu mano, dijo el ángel, sobre el muchacho, porque él no es apto. Él no es el sustituto. Él no es el intermediario. Pero tenía que haber una figura. Tenía que ver un símbolo. ¿Quién iba a hacer el sacrificio? Ni le hagas daño, porque ya conozco, dice, que temes a Dios. Ya conozco que temes a Dios. Por cuanto no me rehusaste tu hijo, tu único. Entonces, dice, alzó Abraham sus ojos. Es un cambio de posición. Primero estaba con su cuchillo, con su mano y su cuchillo alzado, dispuesto a degollar a su hijo Isaac. Esa era la primera visión. Pero él cambió de rumbo. Sus hijos, sus ojos cambiaron de dirección. Porque muchas veces, iglesia, cuando tú miras hacia abajo, estás en lo terrenal. Cuando tú miras las cosas de esta tierra, tarde o temprano se desvanecen. Pero Abraham cambió de dirección. Su visión fue diferente, dice la Biblia. Entonces Abraham, dice, entonces alzó Abraham sus ojos y miró, dice, y aquí a sus espaldas, dice,
1: un carnero trabado en un zarzal por sus cuernos. Y fue Abraham y tomó el carnero y lo ofreció en holocausto en lugar de su hijo. Abraham fue libre del sacrificio porque Dios no lo permitió, porque las promesas de Dios son irreprensibles. Aunque tú retrases las promesas del Señor, aunque tú quieras retroceder, las promesas de Dios, tarde o temprano en ti se van a cumplir. Si Él tiene que tironearte para adelante, Él lo va a hacer. Si tiene que darte unas cuantas palmadas, Él lo va a hacer. Si Él tiene que disciplinarme, Él lo va a hacer. Si Él tiene que volver mi corazón a tierra, Él lo va a hacer. Porque como dijo mi hermano anoche en la oración, si el grano de trigo no cae a tierra y muere, no tiene fruto. Tú caes a tierra y te aseguro, los frutos comenzarán. Y tendrás dos testigos. Job 1:1 y Job 1:10. Job 1:1. Habla el lector. ¿No has visto a Job, un hombre temeroso de Dios, apartado del mal, perfecto, recto? Pero en Job 1:10 habla Dios. ¿No has visto a mi hijo Job, justo, temeroso de Dios, apartado del mal, recto, perfecto? ¿Coincidencia entre el lector y Dios? No. Es confirmando lo que Dios hablaba. ¿Qué quiero decir con esto? Perdóname por volver al mismo ejemplo de siempre. Tanto Dios como mi esposa darán el testimonio correcto. Cuando yo me una con Dios, ella mirará mi testimonio y dirá las mismas palabras que Job o que Dios está hablando de mí. ¿Me entiendes? Tanto las personas como Dios, o tanto Dios como las personas, tienen que dar el mismo testimonio de ti. Esa es una enseñanza que Dios nos está dando esta mañana también. Entonces Abraham no era el sacrificio. Y sigo en Apocalipsis, versículo 3. Y ninguno ni en el cielo ni en la tierra, debajo de la tierra, podía abrir el sello ni aún mirarlo. Y lloraba yo mucho, dice Juan. Había llanto, pero no de lamentación, había de tristeza, de amargura, de desesperación. Y ninguno del cielo, ni en la tierra, ni debajo de la tierra podía abrir el libro, ni aún mirarlo, dice. Y lloraba yo mucho porque no se había hallado a ninguno digno de abrir el libro, ni de leerlo, ni de mirarlo. Y uno de los ancianos dijo: no llores más. No llores, dijo. Quiero imaginarme a un Juan que cuando oyó las palabras de este hombre, de este anciano, y Juan miraba la creación, miraba el cielo y decía: pero ¿quién es digno? El ángel o el anciano, él sabía que había uno digno. Entonces, mirando nuevamente el anciano y la creación a la tierra, miró a un hombre. Mateo 26:39. Yendo un poco más adelante, se postró, hablando de Jesús, se postró sobre su rostro, orando y diciendo: Padre mío, si es posible, pase de mí esta copa. El Jesús también trabajó la humanidad. pero no porque, no porque quería seguir estando en la tierra. Él sabía de antemano que esta iba a ser una gran separación con su padre. Él no lloraba, él no se entristecía porque iba a dejar esta humanidad. La mayor agonía, la mayor preocupación de Dios, de Jesús, la mayor tristeza, agonía de Jesús, que se iba a separar de su padre. Padre mío, si es posible, pase de mí esta copa. Pero no sea como yo quiero, sino como tú. E Isaías 53:7, ahí aparece el gran sacrificio de Cristo. Isaías 53:7 dice: angustiado él y afligido, no abrió su boca, dice. Cuando habla de esto, hermanos, podemos saber y entender lo que pasó primero en el pretorio. Un momento escalofriante. Tú te puedes acercar a mí. Perdona lo que voy a usar esta palabra a continuación. Quizás no suena bien. Te puedes acercar a mí, hermanos, y escupirme en mi rostro. Quizás te aseguro que no enmudeceré mi boca, porque aún está la naturaleza pecaminosa en mí. Te aseguro que quizás me voy a enojarme, me voy a enfadarme, pero cuando le escupieron a Jesús, él cerró su boca. Imagínate, los soldados le escupieron en su rostro. Algo, ¿cómo puedo decirlo? Asqueroso. Saliva de tu cuerpo. No quisiera nombrar otra cosa. Sobre tu cara, iglesia. Sobre, en este caso, la cara de Jesús, el rostro de Jesús. Y ahí me imagino que Jesús comenzó a limpiarse. Y quiero seguir usando la imaginación, que esos soldados. Digo, ¿pero qué le pasa a este? ¿Por qué no nos increpa? El mismo Pedro o Jacobo le dijeron: manda fuego del cielo y destruyelos. Envía una legión de ángeles y todo se acaba. Pero dentro del corazón de Dios había un plan perfecto que su hijo no podía quebrantar. Tú quebrantas la ley de Dios. Yo quebranto la ley de Dios. Sin embargo, tengo perdón de él. Pero este Dios, este hijo no podía quebrantar la orden de su padre. Le golpearon, le insultaron, y él no siguió o no abrió su boca. Lo insultaron, le dijeron toda clase de barbaridades, de mentiras, se burlaron de él, se hincaban delante de él mofándose, porque sus corazones estaban entenebrecidos, estaban embotados. Si su visión hubiese sido abierta por lo celestial, ellos hubiesen visto al Rey de Reyes, hubiesen reconocido al Hijo de Dios, iglesia. Pero aún así, si eso hubiera sucedido, el plan de salvación se va por tierra. Tenía que seguir el proceso de Cristo. Si te desprecian, ayúdenos, Señor, a cerrar nuestra boca. Cuando hablen de ti, cerrar la boca. Uno de los mayores pecados que hay en la iglesia es la murmuración y la crítica, iglesia. ¿Sabes que esos pecados los llevarán a condenación? Son esos demonios que tienen que salir de nuestros corazones, iglesia. Angustiado él y afligido no abrió su boca, como cordero, dice. fue al matadero. Como oveja, dije, delante de sus trasquiladores, embudeció y no abrió su boca.
0: Y leo el versículo 5 de Apocalipsis 5. Y uno de los ancianos me dijo: no llores. He aquí, en el cielo, que el león de la tribu de Judá, la raíz de David, ha vencido para abrir el libro y desatar sus sellos. Y miré y vi en medio del trono y de los cuatro seres vivientes y en medio de los ancianos, estaba en pie, dice, un cordero como inmolado. La palabra inmolado es ensangrentado, degollado. Ahí apareció el cordero de Dios que quita el pecado de este mundo. Apareció nuestro sustituto. La pregunta que debemos de hacernos, hermanos, en todo este peregrinaje que hemos tenido en el camino del Señor: ¿qué hemos hecho con nuestro sustituto? ¿Qué hemos hecho con Jesús? ¿Hemos estado con Él en las buenas solamente? ¿Y en las aflicciones? ¿En las pruebas? ¿En las enfermedades? ¿En las situaciones adversas? ¿Qué hay con eso? ¿Qué hay en esas condiciones? ¿Estamos con el Señor? Y miré, y aquí, que en medio del trono y de los cuatro seres vivientes y en medio de los ancianos, estaba de pie un cordero como inmolado, que tenía siete cuernos y siete ojos. Los siete ojos del Señor son los siete espíritus de Dios, los cuales son los siete espíritus de Dios enviados por toda la tierra, confirmando la palabra sin leer. Y vino y tomó el libro de la mano derecha del que estaba sentado en el trono. Cristo, ensangrentado en la creación celestial, se acerca a su Padre, ensangrentado. Antes de tomar el libro, quiero creer que Dios le dijo esta palabra: Padre, ya cumplí mi deber. Ya lo cumplí. Y el Señor le dice: tú eres digno. Tu sustituto es digno, fue digno de tomar el libro. Fue digno de tomar tu rescate, de pagar tu deuda. Iglesia, si tenemos una deuda inmensa, jamás, con todas las oraciones que hagas, con todos los ayunos que hagas, con todas las el congregarse que hagas, no puedes pagar esa deuda, porque Él ya la pagó. Y cuando hubo tomado el libro, los cuatro seres vivientes y los 24 ancianos se postraron delante de Dios. ¡No! Se postraron delante del Cordero, porque Él era el sustituto. Cada vez que quieras retroceder, cada vez que quieras desanimarte o que estés desanimado, iglesia, o menoscabado, cada vez que digamos: Señor, ya no doy más, Señor, ya quiero dejar todo, acuérdate de tu sustituto. Acordémonos de nuestro sustituto. Se postraron delante del Cordero. Todos tenían arpas y copas de oro llenas de incienso, que son las oraciones de los santos, y cantaban un nuevo canto diciendo: digno eres de tomar el libro, de abrir su sello, porque tú fuiste inmolado y con tu sangre nos has redimido para Dios,
1: Cuando dice nos ha redimido para Dios, está diciendo nos has acercado a Dios.

Que Dios te bendiga, iglesia. Amén. Que esta palabra, hermano, como cada mensaje, nos haga razonar si pretendemos retroceder. No lo hagas, no lo hagamos. Sigamos avanzando. Sigamos avanzando hacia adelante. Amén, iglesia. Dios bendiga a mi hermano Cristian. Amén. Nos lleva a la oración.

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1: Que se vayan todos, menos el Espíritu Santo.
2: Que Dios les bendiga, queridos hermanos, queridas hermanas, amigo, amiga, alma que escuchan esta mañana. Que nuestro Señor amado Jesucristo pueda colocar la paz, la tranquilidad en cada corazón, en cada vida. Dios pueda consolar a aquellos hermanos, aquellas hermanas, aquellos amigos, amigas que han sufrido en este tiempo.

temporal, también pueda consolar a aquellas familias que han perdido sus seres queridos, rogando, porque sabemos que Dios siempre va a estar viniendo para la flor, y la flor más hermosa. Por lo tanto, también ahí hay un mensaje que siempre nosotros como cristianos debemos estar preparados, porque la palabra de Dios dice que Jesús viene pronto, y nosotros siempre esperamos que ojalá venga por toda la humanidad, pero no es así. Dios siempre lo está advirtiendo, y yo tengo que estar preparado para cuando Él venga, poderme ir a gozar con Él aquellas lindas y hermosas moradas que Él ya los tiene preparado. Que Dios les bendiga en este día domingo, 2 de agosto, que la gracia y el consuelo de Dios sea en cada alma, en cada corazón, porque para muchos es alegría estar con vida, con salud, pero para muchos, como decía al principio, hay dolores, hay pérdidas, hay cosas extrañas que nosotros no pensamos que vienen por nosotros en veces, pero ahí donde lo alcanza siempre la palabra, que siempre nosotros debemos estar preparados, como aquellas virgen prudentes que estaban preparadas esperando la venida del esposo. Por lo tanto, en esta mañana les abrazo en el amor de Cristo Jesús, quiero transferir amor, amistad, cariño, consuelo para todo aquello, porque cumplimiento de la palabra de Dios. Ya pensaba adelante cómo podemos predicar el Evangelio, de qué manera poder llegar más a las almas y que se puedan escuchar la palabra de Dios, puedan escuchar la palabra de Dios, porque muchas veces escuchamos la palabra de Dios, pero por un oído la estamos escuchando, pero por otro oído se está saliendo la palabra de Dios. Yo estoy contento, feliz y agradecido con mi Dios, porque está a esta hora me han prestado esta bella salud, linda salud, preciosa salud, me han prestado vida, me han dado consuelo, tranquilidad, y también creo que le he dado ese mismo consuelo, esa misma tranquilidad a mi hijo, a hija, nieto, nieta, nuera, yerno, todo lo que me rodea, hermano carnal, primo, prima, a tanta familia que siempre están en la mente, en el corazón de uno, y siempre nosotros como cristianos no debemos ser egoístas, no debemos ser mezquinos, siempre cuando doblamos nuestras rodillas debemos estar orando por toda la humanidad, por toda aquella alma que Dios está preparando para venir a buscar, y como por toda aquella alma que un día caminó dentro del marco glorioso del Evangelio, pero después vino el enemigo y lo hizo turbarse y le colocó una tentación por delante y lo hizo caer en un error, lo hizo caer en un pecado, y hoy día se siente avergonzado y no quiere llegar a la casa de oración a humillarse delante de la planta de Dios por lo que le pueden decir o lo que pueden decir de él o de ella. Y Dios dice que ante todas las cosas yo tengo que humillarme delante de la presencia de Dios, porque la palabra dice que todos nuestros pecados son perdonados, pero si nosotros los confesamos, lo pensamos en nuestro corazón y lo confesamos delante de nuestro Señor Jesucristo con nuestra propia lengua, Él dice que los perdona. Dios bendiga y saluda a toda aquella hermandad que de distintos lugares, de distintas iglesias, encienden sus radios para escuchar los programas evangelistas. Que Dios bendiga a todos los programas evangelistas en general, porque de todos los programas evangelistas usted va a sacar una pequeña porción que a lo mejor le va a llegar a su vida.
nosotros no debemos ser críticos, sino que la palabra nos manda a orar el uno por el otro, a interceder el uno por el otro, a interceder principalmente como cristianos, como evangelistas, hombres y mujeres, a interceder por nuestra nación, por nuestro país, para vivir cómoda y piadosamente, dice la palabra de Dios. Que Dios los bendiga, que Dios los guarde y que Dios pueda dirigir nuestra lengua, porque debemos tener cuidado en nuestra propia lengua, porque con nuestra propia lengua estamos bendiciendo muchas veces a nuestro Dios, pero con nuestra propia lengua en vez estamos maldiciendo a nuestro Dios. Por lo tanto, hermanos amados, como cristianos, debemos tener cuidado qué es lo que decimos, qué es lo que hacemos, para dónde vamos, qué estamos pensando, y que Dios cada día los vaya limpiando, cada día los vaya descontaminando de este mundo que está lleno de contaminaciones, que está lleno de problemas. Pero para los que hemos creído en nuestro Señor amado Cristo, que nuestro Señor amado Jesucristo, dice la palabra, que nacerá el sol de justicia. Dios les bendiga, Dios les guarde, Dios les ayude y les ayude a prosperar, y les ayude, si han caído, a levantarse, si están enfermos, que mi Dios sea propicio en esa enfermedad, en ese dolor, en esa angustia. Él sea quemando, Él sea colocando esa sanidad, sea colocando, quemando esas enfermedades, sacando esa llaga, curando esa llaga, curando toda clase de heridas, porque la palabra dice que la hace de herida, pero también la enjuaga, la cura y la venda. Por lo tanto, hermano, si estáis pasando un proceso, estáis pasando una prueba, te digo en el nombre de nuestro Señor amado Jesucristo, trata de pasarla con gozo, con alegría. Es difícil darle gracias a Dios cuando usted está sufriendo algo, cuando está sufriendo una enfermedad, cuando está pasando una prueba, cuando está pasando un proceso. Es difícil, pero si usted se atreve a hacerlo, yo se lo recomiendo en el nombre de Dios, Señor amado Jesucristo, que para Él todo es posible, para Él todo es posible, para sacarlo de allí de donde no valíamos, para libertarlo de allí de donde no lo valíamos, como también para librarlo de toda tentación, de todo error. Él es que tiene el poder a traer la presencia y el espíritu para hacerlos detenerlo cuando vamos en un camino equivocado, cuando estamos pensando en una cosa que no es agradable delante de los ojos de Dios. Y me van a decir, ¿por qué hablamos de cosas desagradables? Hay tantas cosas que a nosotros muchas veces se nos entran en el corazón, y cosas que no queremos entregar al Padre. Empieza a entrar la vanidad, empieza a entrar el orgullo, empieza a entrar la soberbia, empieza a entrar la rebeldía, empieza a entrar la desobediencia, empieza a pensar que yo soy mejor que el otro, que yo hago esto mejor que el otro. Y allí estamos cayendo en errores. Pidámosle a nuestro Señor amado Jesucristo, que con su mano de amor y misericordia siempre esté intercediendo delante de nuestro Padre, Jehová de nuestro ejército, por nosotros, para no caer en la tentación, para no caer en el error, para que Él no nos deje caer, porque todos estamos muy prestos a caer en el abismo del pecado, del error, volver de nuevo a allí donde Dios lo sacó. Muchas veces algunos se avergüenzan de decir de dónde Dios lo tomó, de dónde Dios lo rescató, pero yo le quiero decir con gozo y alegría, yo me siento feliz, me siento dichoso cada vez que digo de dónde Dios me rescató, de dónde Dios me rescató, de dónde Dios me sacó,
de aquella cadena de vicios, de errores, de arrendamiento, de atrevimiento, de ser hombre sin respeto, pero cuando Dios entra a su corazón, dice que lo hace una nueva criatura, pero de aquel momento debemos aprender a cuidarlo cada día. También cada día tenemos que cuidarlo, porque cada día hay una tentación nueva. El enemigo tiene una tentación nueva para tu vida, para ver si estás firme, si confías en Dios y si Dios te va a librar. Pero si tú confías en Dios con todo tu corazón, aunque vayas por camino de sombra o de muerte, dice que nada te va a suceder. Yo contaba tiempo atrás que un tiempo que vendía a un mao, me tocaba ir allá a la población de allá a Talcahuano, y para poder pasar tenía que pagar peaje, porque había amigos que estaban en ese trabajo, que no le daba la buena, le quitaban a la mala, y yo gracias a Dios, porque podía entrar, ir a cargar y volver, y no me decían nada, y ahí decía, gracias Señor, porque tu gracia siempre está con tus hijos, y ahí uno se puede dar cuenta que la presencia de Dios, cuando uno clama de todo corazón, cuando se humilla de todo corazón delante de la presencia de Dios, Él no lo va a dejar caer, Él no lo va a dejar que sea dañado, como el ejemplo de aquellos grandes hombres que no abran la Biblia, que fueron echados por al pozo de los leones, como fueron echados que fuego, y nada le sucedió, porque allí estaba la presencia de Dios, estaba el Espíritu de Dios sobre ellos. Por lo tanto, nosotros debemos confiar, debemos creer cada día más, si yo soy un hombre humillado delante de los ojos de Dios, si yo pido la dirección, qué es lo que voy a hacer, y le agradezco a Dios, Dios no me va a dejar caer en la tentación, Dios no me va a dejar caer en el pecado. Pero ¿qué pasa muchas veces? Que nosotros nombramos muchas veces a Dios en esto y esto otro, pero no le preguntamos la dirección, qué vamos a hacer en aquel día, qué vamos a hacer tal día, sino que le ponemos dentro de nuestro corazón, yo voy a hacer tal cosa, y no me acuerdo decir, si es su voluntad, Señor, tal día vamos a hacer tal cosa, pero en su nombre, y con su ayuda, y con su presencia, y con su amor, voy a salir bendecido. Por lo tanto, hermanos amados, animémonos, sigamos buscando a Dios, como nos dice la Sagrada Escritura, con temor y temblor, ojalá dentro de nuestros corazones, porque si hay de esa pequeña gracia en tu vida, mi Dios no lo va a dejar, no lo va a dejar caer. Dios los guarde, Dios los proteja, Dios los vaya dirigiendo cada día más y más, y que Dios sea amparándolo, que Dios sea protegiéndolo de tantas cosas que por él solamente los puede librarlo. Les voy a llevar a meditar la primera alabanza en el nombre de nuestro Dios Jesucristo. Amén. Amén.

0: A ver si lo decimos.
1: Dios le bendiga, querido hermano, querida hermana, alma que escucha de esta mañana. Cautivo era de Satán, por mí maldades oprimido. Perderme fue siempre su afán, mas Cristo al fin me libertó. Dios tenga compasión y misericordia en nosotros. Yo les voy a contar mi relato de vida para que si alguno está en el mismo pensamiento, en un pensamiento equivocado, vea que Dios puede cambiar su pensamiento. Yo hasta la edad de 22 años fui un hombre vestía más o menos prudente, sin vicios, sin errores. Pero después de esos 22 años empecé a conocer los placeres de este mundo. Empecé a meterme en el cigarrito, empecé a meterme en el vinito, empecé a meterme en el espíritu de carnalidad humana y me empecé a desviar de que joven que era, sin vicios, sin errores. Fue tanto que empecé de a poquito, pero al final ya, transcurriendo los años, empecé cada día más y más en los vicios, ya casado, con hijo, con esposa. Trabajaba todos los días, pero si podía tomar todas las noches, se tomaba. Si había juego de naipes por ahí, ahí en Herrera. Por ejemplo, los días domingos, días sábados, ya tenía que andar metido. Ya era un hombre que sabía respetar poco, pero mi Dios, como es tan bueno, es tan generoso, es tan misericordioso, me dio plazo. Y como a la edad de 33 años, un día 24 de junio, salió a mi encuentro. Aquí en Juan Torre Mañoso, alentado, atrevido, aquella noche como a las 12 de la noche, 11 de la noche, empezó el temor en mi corazón, allá en la estación de San Rosendo, y tenía que llegar a Río Claro, sentí miedo a la muerte. Salí desde ahí, de la línea, hacia arriba, en un restaurante, me fui a tomar una caña de aguardiente para darme ánimo, pero eso me trajo más temor. En vez de darme ánimo, trajo más temor. Cuando llegué al pueblo Río Claro, yo no pensaba nada más que la muerte estaba sobre mí. Y en ese momento, mi Dios me hacía pensar que si era una casa de oración, podía entrar a aquella casa de oración. Eso fue el anhelo, el deseo de mi corazón esa noche. Ahí de Río Claro, donde está el campamento, donde alojábamos, porque trabajaba en un barco aserradero. Echábamos 10 minutos, yo eché casi media hora, se empezó a hinchar mi cuerpo, mis piernas, mis dedos. Cuando llego al campamento, ahí andó el hermano evangélico en la pieza que dormía yo. Se asustaron de verme como ella hinchado, como yo era choro, no, si no me pasa nada. Allí yo esa noche empezó a luchar conmigo y contra el enemigo que me tenía tomado. Al otro día, el día lunes, con 5:45, paré el banco a cerrar y yo no tenía por qué pararlo. Cuando me dice el maestro Álvarez, ¿por qué fue al banco, Juanito? Falta un cuarto. No, que yo era a la iglesia. No, me dicen. Hoy día no hay reuniones, el miércoles. Ahí fue otro golpe duro, hermano querido. El día miércoles todavía no llegó la hora. Yo estaba de los primeros arreglados. Me fui con 6 hermanos que eran evangelistas hacia la iglesia. Pero al llegar a Río Claro, me detuve y le dije a los hermanos, váyanse, yo ya tengo ubicado donde están, yo voy a llegar allá. Y me quedo esperando el resto de compañeros, porque siempre en las tardes el deleite era a la bodega a tomar su resto de vino cada uno y esperé a mis compañeros de trabajo y allí todos se rieron de mí cuando tomé un vaso pequeño de vino en mis manos y les dije con estas palabras: hasta hoy día me deben tomar, yo hoy día adelante no me eran tomar una copa y no más. Se rieron mis compañeros de mí, dijeron: padre de cante, ¿cuándo vas a dejar de tomar este? Hermanos queridos, cuento este testimonio para que algunos esté en el mismo error, pueda meditar y pueda pensar cómo Dios cambia al hombre de la noche a la mañana. Desde ahí me fui a la casa de oración. Entré en la casa de oración y allí en mis pensamientos estaban todos los hermanos y hermanas contra de mí. Eran mis pensamientos. Pero allí, avergonzado, en la última banca, clamé y me acuerdo mi clamor fue: Señor, ¿a cuánto persona defraudaré con mi boca en lo que dice? ¿A cuántas personas molestaré con este hediondez de vino o de cigarro que sale de mis narices? Esa fue mi oración, hermanos amados. Pero allí, Dios en aquella noche oró en mi vida y me cambió para siempre. Ya van a ser casi 40 años. Más de 40 años, y hasta hoy día soy un hombre agradecido de Dios, porque cuando para mí era todo imposible, cuando para estar mi compañera imposible, Dios para él fue todo posible. Me acuerdo que la primera vez que llegué sin trago a mi casa, me bajé del auto sin dichato en mi casita, mi señora me queda mirando porque vengo sin y bueno. Bajé mis cosas y me pregunta: ¿le mando buscar vino? No, mi hija, dijo, mande buscar bebidas para todos ustedes, pero a mí no me manden a buscar nada. Se asustó. Segundo mes que llevo en las mismas condiciones, ahí ya no se puede sostener, me dijo. Yo sabía que Dios lo había hallado allá para que siguiera la perdición. Dios me habló a través del Espíritu Santo. Quería cambiar tu vida, quería cambiar para siempre. Por lo tanto, yo no me avergüenzo de decir de dónde Dios me sacó. Me sacó de allí de los vicios, me sacó de allí de los errores, me sacó de allí de una persona que ya no valía nada para los demás. Pero a mi Cristo valía y sigo valiendo, hermanos queridos. Por lo tanto, si usted le tocó un día dar su testimonio de donde Dios lo sacó, no lo niegue, porque si usted lo niega, le está negando a él. Dios hace cosas grandes, maravillosas, que como la ciencia humana no lo puede hacer, pero mi Dios lo puede hacer, y Dios lo hace todo a través de la presencia de su Espíritu. Muchas veces hay personas que no creen al poder de la presencia del Espíritu Santo. Muchas veces hay personas que Dios toma a un hermano, a una hermana, para que le vaya a entregar una profecía, pero no le ve que le dice aleluya, o no le ve que salta, que brinca, y piensa que está hablando humanamente. Dios es prudente, Dios es decente, y Dios es misericordioso, Dios es bondadoso y Él tiene piedad y misericordia para quien quiere tenerla. Por lo tanto, yo no me cansaré y yo no negaré de dónde Dios me sacó, de dónde Dios me sacó. Porque ¿qué pasa? Que muchas veces, después que llegamos al marco del Evangelio, hombres o mujeres los creemos tan perfectos, los creemos tan justos, los creemos tan, a lo mejor, poderoso, pero no. Dios quiere que yo siga siendo aquel hijo humillado. Dios quiere que siga siendo aquel hijo humillado, para que Él, cuando quiera ensalzarme, me va a ensalzar. Él es el que tiene el poder de ensalzar, Él es el que tiene el poder de libertarte, el que tiene poder de librarte del pecado, de la misma muerte, el que tiene poder de cuando tú estás enfermo, cuando ya todos han pensado que ya no existen más, pero ahí está el poder de nuestro Señor amado Jesucristo, y a través del Espíritu tomar control de las manos los médicos, y Dios te va a fortalecer y Dios te va a levantar. Por lo tanto, hermano, yo no me avergüenzo de decir francamente de dónde Dios me sacó y cómo me sacó y cómo me rescató. Y hoy día, feliz, contento y agradecido, porque hasta este día de hoy estoy respirando, estoy con vida, estoy con salud y puedo hacer lo que Cristo me llamó para seguir predicando el Evangelio y seguir predicando el Evangelio con libertad, no siendo un gran estudioso de la Biblia, no siendo un gran hombre de estudio, sino que todo lo que hago es a través de la misericordia de Dios, solamente obedeciéndole a Él, tratando de hacerlo más agradable delante de los ojos de Dios. Por lo tanto, hermanos amados, hermanas amadas, hermanos queridos, hermanas queridas, toda clase de amigos, ama que me escuchan esta mañana, reciban este consejo, y cuando ustedes siempre pensaban que ya no tenían la solución, pero en Cristo Jesús está la salvación, en Cristo Jesús está, y dice, diré a todos mi victoria, feliz y libre estoy, feliz y libre estoy, adiós Lord, por tu gloriosa libertad. Hermanos queridos, la salvación no se compra con dinero, la salvación no se compra, no se gana, a lo mejor desacreditándolos unos a otros. La salvación se quiere con la humillación delante de los ojos de Dios y dejar que Dios haga conforme su voluntad en nuestra vida. Procesos vamos a pasar, angustias, dolores vamos a pasar, pero nunca vamos a pasar un proceso más grande que el que tuvo nuestro Señor Jesucristo de nacer y de morir en el madero de la cruz y pagar mis pecados y pagar sus pecados. Él ya pagó mi pecado, Él ya pagó tu pecado, hermano, hermana. No te preocupes que lo que tengas que hacer tú ahora para ser perdonado, para ser liberado, solamente acepta a Cristo Jesús como tu único Salvador y lleva ante ese rey delante del Padre que va de los ejércitos. Y si tú aceptas como tu único Hijo, Él te va a anotar en aquel libro precioso de la vida. Y para aquellos hermanos que han vivido bastantes años dentro del marco del Evangelio y dicen, no, hermano, yo tantos años dentro del marco del Evangelio y allá un Evangelio tan feliz, un Evangelio tan fácil, preocúpate, hermanito querido, preocúpate, hermanita querida, porque a lo mejor todavía sos un hijo bastardo, todavía sos un hijo que no te ha reconocido nuestro Dios, que para reconocerte tiene que pasarte por el fuego, tiene que pasarte por pruebas, tiene que pasarte por parte difícil. Por lo tanto, yo no te asusto con decirte esto, sino te animo, yo te animo, porque no sé qué muralla estás cruzando, no sé qué muralla tenés que derribar, pero no te olvides que aunque sea la muralla más firme, Jesús tiene todo el poder para derribarla, Jesús tiene todo el poder para cortar toda cadena de odio, toda cadena de rencor, toda cadena de opresión, toda cadena de vicio. Él tiene todo el poder, entrégate a Él de todo tu corazón y Él lo va a hacer y no te va a cobrar nada, sino que te va a pedir que seas hombre y mujer humillada delante de la planta de Dios y llegues a humillarte a las casas de oración donde Dios te colocó, y si no tienes donde ir, en oración pídele, y mi Dios te va a demostrar donde te necesita. En este programa no estamos hablando de la iglesia por dentro, no estamos hablando de la iglesia y el ejército, no estamos hablando de la iglesia de costal, estamos hablando de la iglesia que es la grande, la importante de la iglesia de Jesucristo, y que Él los dirija, que Él los lleve donde quiera tenerlo, porque por el letrero no vamos a ser salvos si no hacemos la voluntad de Dios. Y cuál es la voluntad de Dios, que nosotros seamos sumisos, que nosotros seamos bondadosos, que nosotros seamos misericordiosos, que seamos hombres y mujeres de bienes delante de los ojos de Dios. Esta es la primera alabanza y te la quiero recalcar un poco para que veas que tiene todo el poder. Ahora te voy a llevar al mensaje, la palabra de Dios, porque va avanzando la hora, y el mensaje de la palabra de Dios está en un libro muy conocido, y está en un libro de un varón también muy conocido, y a lo mejor Dios te está hablando directamente a través de la palabra de la boca de su hermano Juan Torres, pero a través de la presencia del Espíritu que nos manda y que nos guía y que nos dirige, y que este varón que te voy a hablar fue el primer hombre, y parece que no hay ningún hombre más en la Biblia escrito que el que fue engendrado por la presencia del Espíritu Santo. Para todo aquello bíblico, ya entienden a qué mensaje me voy. Está en el libro de Marcos, en el primer capítulo del libro de Marcos, y le vamos a dar lectura con paciencia, con tranquilidad, para que vayan meditando, para que vayan comprendiendo para qué fuimos llamados y por qué somos llamados y cuál es el objetivo que Dios tiene cada día, para que sigamos hablando de la grandeza de su amor y sigamos hablando de la presencia de su Evangelio Santo. Y está en el libro de Marcos, en el primer capítulo, y le damos la lectura en el nombre glorioso del Padre, del Hijo y del Santísimo Espíritu. Dice, principio del Evangelio de Jesucristo, Hijo de Dios, como está escrito en Isaías, profeta: he aquí, yo envío mi mensajero delante de la faz, el cual preparará tu camino delante de ti. Voz del que clama en el desierto: preparar el camino del Señor, enderezar tu senda. Bautizaba Juan en el desierto y predicaba el bautismo de arrepentimiento para perdón de pecado. Y salía a él toda la provincia de Judea y de todos los de Jerusalén, y eran bautizados por él en el río Jordán, confesando sus pecados. Y Juan estaba vestido de pelo de cabello y tenía un cinto de cuero alrededor de su lomo y comía langosta y miel silvestre y predicaba diciendo: viene tras de mí el que es más poderoso que yo, a quien no soy digno de desatar encorvada la correa de sus calzados. Y yo a la verdad os bautizo con agua, pero él os bautiza con Espíritu Santo. Dios los bendiga, Dios los guarde, y Dios los proteja cada día, Él los fortalezca, y sabiendo que Dios eligió a aquel varón, como le eligió a usted y como me eligió a mí, para que nosotros sigamos predicando de la grandeza de su amor y vamos demostrando como el que tiene el poder para liberarlo de cualquier pecado, para perdonar cualquier pecado, para libertarlo y llevarlo a una vida eterna que ya la tiene preparada. Pero para eso tenemos que tener cuidado de poder recibirle a Él y aceptarle a nuestro Señor Jesucristo como el único nuestro Señor Jesucristo, Hijo de Dios, y como está escrito en Isaías el profeta, y aquí yo envío mi mensajero delante de tu faz, el cual preparará tu camino delante de ti. Hermano, hermana, ninguno, si no tenemos que los enseñe, no tenemos que lo que nos va a llevar al camino de la salvación, porque primeramente Cristo lo habla a través de la presencia de su Espíritu, primeramente lo llama conforme a la misericordia de su presencia de su Espíritu, y cuando sentimos el llamado es para que nosotros empecemos a cambiar, nuestra forma de ser, nuestra forma de hablar, nuestra forma de vestir muchas veces. Dios los guarde, Dios los provea siempre, y podamos nosotros dejarlos guiados por la presencia de su Espíritu Santo. Sabemos que Dios tomó a Juan, y aquel varón fue engendrado en cuerpo de mujer, pero a través de la presencia del Espíritu, que fue engendrado él, también lo está engendrando nosotros, y también lo está diciendo que también tenemos que ir mostrando el camino a los demás, que tenemos que seguir hablando de la grandeza del poder del Jesucristo y de la grandeza del Evangelio, porque llegar al Evangelio cuando Él lo permite es fácil, es muy fácil, pero tenemos que entregar toda carga a Él delante de la presencia de Dios. Dice más adelante que Juan perdonaba, bautizaba, y diciendo que perdonaba los pecados, pero el mismo Juan anunciaba que él no era Cristo, sino que tras de él venía uno más poderoso que él, que era antes de él. ¿Y quién es ese? Es la presencia de Dios que está en nosotros, y está en el Hijo que obedece a Dios, está en la Hija que obedece a Dios, está en aquel hombre que ya no se preocupa por las cosas materiales, ya no se preocupa por las cosas materiales que tengo que hacer, que voy a vestir, porque ya entendió, ya comprendió que su vida está en las manos de Cristo Jesús, y Cristo Jesús es el que tiene el poder para vestirlo, Cristo Jesús que tiene el poder para revestirlo de su gracia, Cristo Jesús que tiene el poder para liberarlo de toda enfermedad, de toda angustia, de todo pecado, de todo dolor. Jesús el que tiene poder a través del Espíritu Santo para proveer todo lo que quiera proveerlo en un prestado, porque dice la palabra que nosotros debemos buscar primeramente las cosas celestiales, porque lo terrenal vendrá por añadidura. Y yo le he contado muchas veces que yo también caí en el error, también caí en la falta, que muchas veces me afanaba en los trabajos materiales por querer cumplir de mi jefe, por querer cumplir con mi hora de trabajo. Pero allí le agradezco a Dios. Un día llegó mi propio jefe y me dice: Juanito, es ahí que tú pierdes bendiciones donde te toca hacer trabajo en la iglesia, no te vas porque de cumplir. pero quien adelante va a tener una orden, me digo, cuando tú te toques trabajo en tu casa de oración, empieza a pasar tu herramienta temprano, guárdala y retírate, y yo ya sé por qué vas y ya que vas, porque es necesario que no usted incumpla nuestro trabajo, pero a mí, ¿de dónde me sacó Dios? De allí, desde los trabajos materiales, y Dios me ha bendecido desde el primer día, así que yo no puedo cerrarle las ventanas, las puertas a ningún hermano que Dios quiera bendecir. Dios los bendiga, Dios los guarde, Dios escámale a la presencia del Espíritu Santo. Hagamos lo que hizo Juan el Bautista, hagamos lo que hizo él, que obedeció. Él sabía que el que venía era más grande que él. Él sabía que el que venía era más grande que él. Y él no era digno ni curvado de desatar la correa de su calzado. Por lo tanto, ¿cuántas veces nosotros, hermanos, hermanas, no nos encontramos dignos de darle un mensaje a una hermana, de darle un mensaje a un hermano, de irle a hablar persona a persona, cuando muchas veces de Cristo quiere que tú le prediques persona a persona, y tú muchas veces nos negamos, muchas veces nos negamos, hermanos queridos, que con cuidado, porque nosotros estamos cayendo en la desobediencia, y allí en vez de nuestro Dios seguirnos dando abundancia de gracia, nos puede quitar aquello que es Él. Porque no te olvides que cuando aquel siervo dejó a aquellos encargados de sus bienes, uno que hicieron rendir los talentos, pero otros que eran miedo y lo escondieron. Y aquellos que lo escondieron pensaron que estaban haciendo lo bueno, y aquellos, dice la palabra, que Dios le quitó hasta lo que no tenían. Dios siempre quiere que tú prosperes. Dios siempre quiere que usted prospere. Siempre Dios quiere que usted sea mejor. Siempre Dios te quiere ver mejor arregladito, mejor arregladita. Dios te quiere ver con mejor perfume. ¿Y cuál es mejor perfume? Que tenemos que tener los hijos, la hija de Dios. Ojalá la presencia del Espíritu Santo, y que la presencia del Espíritu Santo lo lleve a toda verdad, a toda justicia. A lo mejor, como le decía antes, no soy el mejor lector bíblico, no soy el mejor maestro bíblico, pero trato con la ayuda de mi Dios, que Él me guíe a través de la presencia suya, a la presencia que me guíe a través de su presencia y a través de su espíritu, de obedecer mientras esté en este escenario de la tierra, porque no sé cuántos días más de vida Dios me va a prestar, aunque en mi corazón hay anhelo que Él venga pronto antes que sea tarde, que Él venga pronto antes que el enemigo me haga caer, antes que el enemigo con lo que tropiezo y yo me pueda turbar. Pero tengo la fe, tengo la certeza, tengo la creencia, lo pienso en mi corazón y lo confieso con mis labios, que mi amado Señor, amado Jesucristo, no me haga caer en la tentación, porque la palabra dice, y me tomo de todas las promesas de su palabra, que Él coloca la tentación, pero no permite que caigamos en la tentación. Ese es el mensaje de este día, domingo 2 de agosto. Que Dios bendiga a mi hermano Marcos Vázquez, a mi hermano Salvador Carabajal, y en ello bendiga a todos y a todas aquellas hermanas que han tenido un privilegio antes de escuchar la voz de la predicación a través de la radio La Amistad de Tomé, y le llevo la última alabanza en el nombre de Jesús. Amén y amén.

0: Que Dios les bendiga. Hasta aquí ha sido el programa de día. Lo volveremos a empezar el próximo domingo, si Dios lo, así Dios lo permite. Amén y amén.
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2: 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Saludamos a nuestros auditores y actualizamos la información y las consecuencias que ha tenido el sistema frontal, que indica que para las próximas horas tendremos lluvia tipo chubascos. En las próximas horas acá en la comuna ha cesado notoriamente ya el sistema frontal, ya no tenemos viento. Y esperemos que la lluvia ya no sea tanta, ya no sea mucha durante la tarde de hoy. Hasta ahora, la consecuencia más dramática hemos tenido ahí en el sector de El Sauce, en Dichato. En Dichato allí hay algunas viviendas inundadas por el desborde del

0: llamando siempre a la precaución y de a poco retomando la normalidad después del temporal que ha afectado a nuestra comuna. Seguimos averiguando qué pasa con las consecuencias de este temporal. 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

se le da inicio a este programa radial cristiano, Río de Agua Viva, glorificando al que vive y reina para siempre, al único y soberano Dios del mundo entero. Gloria a Dios, gloria a Dios, gloria a Dios para siempre, a través de una oración. Padre nuestro que estás en el cielo, en la tierra, en todo lugar, a su presencia voy en el glorioso nombre de su Hijo amado, mi Señor Jesús, dándole gracia, Padre Santo de la Gloria, por llegar a este lugar con el único propósito de engrandecer, enaltecer, exaltar su nombre y decirle al mundo que existe, que vives y reinas para siempre, Padre Santo de la Gloria. A usted le pido la dirección y la ayuda para que usted me guíe, me dirija, para que todo lo que yo pueda hacer así con vuestra ayuda aquí, Señor, es únicamente, Padre mío, para hacerle saber a estos seres humanos, nosotros, Señor, que usted existe, que el único que puede ayudar a cada alma, a cada vida, a cada ser, Señor, es usted únicamente, Padre mío. Sea usted, Señor, preparándome, guiándome, dirigiéndome a través de vuestro Espíritu Santo, para que esta palabra bendita y gloriosa, al cual usted me va a utilizar para hablarle a muchas almas, llegue donde hay necesidad y haga vida en aquellos corazones, Padre mío. Mas yo esto se lo pido, por favor, en el nombre de Jesús, mi Señor y Salvador. Amén y amén. Saludo a la Iglesia, al pueblo de nuestro Dios, en el nombre que sobre todo nombre, en el nombre de nuestro amado y divino Salvador, nuestro Señor Jesús, el

más importante, lo cual es la palabra de nuestro Dios. Hemos escuchado esta preciosa alabanza que nos viene diciendo lo que hizo nuestro Señor Jesús por usted y por mí y por toda esta humanidad que estaba perdida en pecado y en maldad. La palabra de nuestro Dios se encuentra en el Evangelio San Mateo, en el capítulo 11, del verso 25 al 30. Y el título de la palabra de nuestro Dios Todopoderoso es: Venid a mí y descansad. Y le doy lectura en el nombre que sobre todo nombre, en el nombre de Jesús, mi Señor y Salvador. En aquel tiempo, respondiendo Jesús, dijo: Te alabo, Padre, Señor del cielo y de la tierra, porque escondiste estas cosas de los sabios y de los entendidos y las revelaste a los niños. Sí, Padre, porque así te agradó. Todas las cosas me fueron entregadas por mi Padre, y nadie conoce al Hijo sino el Padre, ni al Padre conoce alguno sino el Hijo, y aquel a quien el Hijo lo quiera revelar. Venid a mí, todos los que estáis trabajados y cargados, y yo os haré descansar. Llevad mi yugo sobre vosotros y aprended de mí, que soy manso y humilde de corazón, y hallaréis descanso para vuestras almas. Porque mi yugo es fácil y ligera mi carga. Hasta aquí su palabra, que el Señor la bendiga. Este mensaje lo he predicado muchas veces y lo seguiré predicando, porque hay una promesa grande y maravillosa a través de él. El Señor invita a toda alma que no ha tenido un encuentro personal con él para que venga él y entregue su carga. En aquel tiempo, respondiendo Jesús, dijo: Te alabo, Padre, Señor del cielo y de la tierra, porque escondiste estas cosas de los sabios y de los entendidos y las revelaste a los niños. Nuestro Señor Jesús se vuelve hacia su Padre para darle gracias de que las mismas enseñanzas suyas que habían sido menospreciadas y rechazadas por los maestros de la ley e intérpretes oficiales de las Sagradas Escrituras fuesen reveladas a los humildes, es decir, a los que eran como niños. Estos eran como niños, pero creyeron a la palabra de nuestro Dios y tenían la fe puesta en él. Con estos pensamientos, Jesús encuentra un poco de tranquilidad para su dolor al ver la dureza de aquellos corazones, y lo expresa en forma de acción de gracia. Cuando solo vemos en torno nuestro actitudes desalentadoras, podemos tener ánimo y consuelo al dirigir nuestra mirada hacia nuestro amoroso Padre Celestial, que está en su trono de gloria. Te alabo, Padre. La alabanza y la gratitud deben constituir el mejor remedio para corazones desfallecidos y situaciones sin esperanza. Hechos 16, versos 25 y 26.
pero a medianoche, orando, Pablo y Sila cantaban himno a Dios y los presos los oían. Entonces sobrevino de repente un gran terremoto, de tal manera que los cimientos de la cárcel se sacudían y al instante se abrieron todas las puertas y las cadenas de todos se soltaron. Podemos ver que es bueno estar en aflicción, en angustia, entonar cántico de alabanza a nuestro Dios como lo hizo Pablo y Sila que estaban presos allí. Podemos ver que ellos no se pusieron allí, quedaron quietos, sino que alzaron la voz y cantaron y creyeron que nuestro Dios era poderoso para sacarle las cadenas a los cuales lo habían encadenado. Exactamente, las cadenas se soltaron, dice claramente la palabra de nuestro Dios, y las puertas de la cárcel se abrieron. Bendito y alabado el nombre de nuestro Dios Todopoderoso. No hay poder más grande que el poder de mi Señor Jesús, el cual rompe las cadenas, las ligaduras de todos aquellos que están atados y encadenados por el enemigo de vuestras almas. Los títulos con que nombra a nuestro Dios: Padre, Señor del cielo y de la tierra. Padre, Él era su Padre porque la única encarnación de nuestro Dios Todopoderoso fue nuestro Señor Jesús. Él fue el primogénito del Padre. Siempre que nos dirigimos a nuestro Dios, tanto en alabanza como en súplica, es bueno que lo consideremos como nuestro amoroso Padre Celestial. Los favores se reciben como señales del amor de nuestro Padre Celestial. Cuando nos dirigimos a nuestro Padre, debemos recordar que nuestro Padre Celestial es el Señor del cielo, de la tierra. Escuche bien, alma querida, que estás escuchando. Él es el dueño y Señor del mundo entero y es el Señor del cielo y de la tierra, y la soberanía es universal de nuestro Dios, porque el único Dios verdadero que creó todas las cosas y sustenta el universo es nuestro Dios Todopoderoso, y fuera de Él no hay ningún Dios más. Las personas que no han tenido un encuentro con nuestro Dios adoran imágenes de papel, de yeso, de metal, pero eso no tiene poder alguno, no así el poder de nuestro Dios Todopoderoso, que es infinito y es eterno. Pues eso nos ayudará a acudir a Él con reverencia y confianza, como quien es poderoso para defendernos de todo mal y de aprovisionarnos de todo bien. Hebreo capítulo 4 y verso 16 nos dice así: acerquémonos pues confiadamente al trono de la gracia para alcanzar misericordia y hallar gracia para el oportuno socorro. Podemos ir a la misma presencia de nuestro Dios Todopoderoso, porque nuestro Señor Jesús, con su muerte en la cruz del Calvario, abrió este camino nuevo y vivo para llegar a la presencia de nuestro Dios y postrarnos ante la majestad y soberanía de Él, ante el trono de vuestra gracia, para pedirle la ayuda a Él. El que pide, recibe. El motivo por el que le alaba: ¿por qué escondiste estas cosas de los sabios y los entendidos y las revelaste a los niños? Las grandes verdades del Evangelio eterno han quedado y quedan ocultas para muchos que se creen sabios, entendidos, expertos y letrados, según
el mundo y las cosas del mundo. El mundo no conoce a Dios mediante la sabiduría del mundo. Primera de Corintios 1:21. Pues ya que la sabiduría de Dios, el mundo, no conoce a Dios mediante la sabiduría, agradó a Dios salvar a los creyentes por la locura de la predicación, del Evangelio eterno. El Evangelio, alma querida, es un poder sobrenatural para poder transformar la vida del ser humano. Únicamente eso lo puede hacer mi Señor Jesús, nuestro amado y divino Salvador. A algunos le parece que es una locura, nos llaman loco, pero qué maravillosa locura, porque ese poder de nuestro Dios transformó nuestra vida, nuestro ser, y está a disposición de toda alma si acepta este Dios maravilloso, le puede transformar su vida y ayudarlo a caminar en este camino nuevo y vivo que nos trazó en la cruz del Calvario. A pesar de la sabiduría manifestada por nuestro Dios en sus obras, el mundo no le conoció mediante su propia sabiduría. Hay personas que penetran profundamente en los misterios de la naturaleza y en las materias de la ciencia. Se muestran ignorantes, indiferentes, totalmente equivocado acerca de los misterios del reino de los cielos, por no haber experimentado el poder y la verdadera sabiduría que encierran. Y mientras esos sabios y entendidos del mundo se quedan en la más terrible oscuridad acerca de las verdades del Evangelio, los humildes e iletrados, según el mundo, reciben el conocimiento salvífico y el poder santificador de dichas verdades, la revelada a los niños. Los niños eran los humildes, los cuales escucharon la palabra de nuestro Dios y creyeron y pusieron la fe en nuestro Señor Jesús y creyeron a su palabra. Verso 26. Sí, Padre, porque así te agradó. Nuestro Señor Jesús lo atribuye a la voluntad del Padre. Nosotros, como pueblo de nuestro Dios Todopoderoso, estemos satisfechos de que sea nuestro Dios quien escoja el método que le plazca para que su gloria pueda resplandecer. Nosotros no podemos explicar por qué Pedro, un humilde pescador, fue escogido para ser apóstol de nuestro Señor Jesús en lugar de Nicodemo, el fariseo, jefe y gran maestro de Israel. Juan 3:10. Aunque él también creyó en nuestro Señor Jesús, pero así le agradó a nuestro Dios Todopoderoso. ¿Con cuánta gratitud debemos reconocer este modo que tiene nuestro Dios de impartir sus gracias? ¿Cómo hemos de agradecerle a nuestro Dios que se fijase en nosotros para revelarnos estas maravillosas verdades de su Evangelio eterno? Verso 27. Todas las cosas me fueron entregadas por mi Padre, y nadie conoce al Hijo sino el Padre, ni al Padre conoce alguno sino el Hijo, y aquel a quien el Hijo lo quiera revelar. Su comisión de parte del Padre. Todas las cosas me fueron entregadas por mi Padre. Todo poder, toda autoridad y toda sabiduría se la entregó nuestro Dios Todopoderoso a su Hijo amado, a nuestro Señor Jesús.
Mateo 28, 18. Y Jesús se le acercó y le habló diciendo: toda potestad me es dada en el cielo y en la tierra. No hay otro poder más grande. En el cielo y en la tierra, el poder, maravilloso poder de mi amado y divino Salvador. Todo lo que pertenece a la intrusión religiosa de los hombres, nuestro Señor Jesús ha sido autorizado como mediador entre Dios y los hombres para llevar a cabo la obra de la redención. 1 Timoteo 2:5. Porque hay un solo Dios y un solo mediador entre Dios y los hombres, Jesucristo hombre, para impartir paz y salvación a una humanidad perdida y para declarar en lenguaje humano lo que nadie vio jamás ni puede ver del amor, del carácter santo de nuestro Dios Todopoderoso. Juan capítulo 1, verso 18. A Dios nadie le vio jamás. El unigénito Hijo que está en el seno del Padre, Él le ha dado a conocer. 1 Timoteo 6:16. El único que tiene inmortalidad, que habita en luz inaccesible, a quien ninguno de los hombres ha visto ni puede ver, al cual sea la honra y el imperio sempiterno. No hay otro Dios maravilloso, santo, divino y real. Alma querida que estás escuchando, nuestro Dios es único y es un Dios todopoderoso, y ningún hombre le puede ver, sino únicamente el Hijo nos vino a revelar a su Padre. El Hijo nos reveló el amor del Padre, y el Espíritu nos hace saber las cosas del Hijo. En Él están escondidos todos los tesoros de la sabiduría y del conocimiento. Colosenses capítulo 2, verso 3. Todos los tesoros y todos los poderes están en sus manos. Él es el Señor que lo llena todo. Nuestro Dios Todopoderoso, el Señor del mundo entero, el Rey de Reyes y Señor de Señores. No hay otro poder más grande. El poder de nuestro Dios Todopoderoso, que tiene el poder para ayudar a cada ser humano que se arrepiente y se convierte a Él de corazón. Efesios 4:12. Esto nos anima a llegarnos a nuestro Señor Jesús, pues Él está comisionado para recibirnos tal como somos, con nuestra miseria, con nuestra ignorancia, con nuestros pecados, y darnos cuanto necesitamos, y puede satisfacernos por completo. Nuestro Dios le ha constituido el gran mediador divino, humano, por la obra llevada a cabo en la cruz del Calvario. Su intimidad con el Padre. Nadie puede conocer verdaderamente a nuestro Dios sino leer revelado por nuestro Señor Jesús, nuestro amado y divino Salvador. Solo el Hijo, que eternamente está en el seno del Padre, en el centro de los secretos divinos, como Verbo, es como el Padre expresa cuánto nuestro Dios es y hace. Colosenses 2:9. Porque en Él habita corporalmente toda la plenitud de la Deidad. Es decir, alma querida que estás escuchando, es nuestro mismo Dios. Él se reveló en su Hijo. Nuestro Dios Todopoderoso estaba en nuestro Señor Jesús reconciliando consigo al mundo.
El Padre y el Hijo y el Espíritu Santo es un solo Dios. Y Él tiene el poder para revelarse como Él quiere. Juan 10:30. Yo y el Padre uno somos. La palabra de nuestro Dios infalible. La palabra de nuestro Dios es cierta y verdadera. Y dice aquí, yo y el Padre uno somos. Es decir, alma querida que estás escuchando, el que murió en la cruz del Calvario fue nuestro mismo Dios Todopoderoso. Vino a pagar el pecado de toda esta humanidad que estaba perdida en pecado y en maldad. Tenía el poder para colocar su vida y tenía el poder para volverla a tomar. Él derramó hasta la última gota de su sangre por amor a esta humanidad perdida. Todo el proceso redentor es a debido del amor de nuestro Dios Todopoderoso. Porque la esencia de todo el ser de este Dios Santo, Divino, Real y verdaderamente es el único Dios del mundo entero, es el amor. Y el amor de Él, por eso vino a este mundo. Él cargó el pecado de toda esta humanidad siendo un Dios Santo, en el cual no había pecado, no había maldad. Verso 28. Vení a mí, todo lo que estáis trabajado y cargado, y yo os haré descansar. ¡Qué invitación tan maravillosa! ¡Qué promesa grande y maravillosa le está hablando el Dios eterno a toda alma que está escuchando, alma querida! Incline vuestro oído y abra la puerta de su corazón para que esta palabra penetre y haga vida en su corazón. La oferta misma que nos hace y la invitación a no aceptarla para ser salvo y sano. Somos invitados a recibirle como a nuestro Señor Jesús, nuestro amado y divino Salvador. La condición de las personas invitadas, trabajada y cargada, alma querida que estás escuchando. ¿Cuántas personas sufren con ese peso tan agobiante que agobia su alma, su vida, su ser, alma querida, la cual es el pecado? Usted puede decidir y aceptar esta oferta de venir a nuestro Señor Jesús. Dice la palabra de este Dios vivo, de este Dios todopoderoso que murió por usted en la cruz del Calvario. Las que están trabajadas y cargadas, alma querida, cuántas personas actualmente en los tiempos los cuales estamos viviendo ya no pueden soportar tanto ese peso de dolor, de amargura, de pecado y de maldad. Este Dios maravilloso le está hablando a vuestras vidas para que venga Él, acepte la invitación. Que este Dios santo, divino y real no quiere que ni un alma se pierda. Quiere que todas las personas se arrepientan y se conviertan a Él de corazón. Eso es lo que desea nuestro Dios todopoderoso. Y bendecirle, alma querida, quiere darle salvación y vida eterna. Él pagó el precio del pecado. Él murió en el suplicio más atroz. Por usted lo hizo y por toda esta humanidad. Y allí compró la salvación para todo aquel que quiere aceptarlo como su Dios, su Señor y Salvador. Por eso dice, venid a mí, todos los que estáis trabajados y cargados. En este momento, alma querida, si estás escuchando esta palabra maravillosa del Dios eterno, el cual está hablando a vuestra vida. Arrepiéntase, arrodíllese donde quiera que esté. Arrepiéntase y pídale perdón a nuestro Señor Jesús por su pecado y su maldad. Y entregue esa carga que agobia su alma, su vida, su ser. Él promete ayudarle a llevar esta carga. Él promete hacerlo descansar, alma querida. El que puede dar el verdadero descanso para vuestra alma, alma querida, es únicamente
nuestro Señor Jesús. No hay nadie más que pueda ayudarlo en la faz de la tierra, alma querida. A usted no lo va a salvar el pastor, ni el hermano, ni la hermana, porque la salvación es personal, alma querida. Si se ha arrodillado donde quiera que esté, pídale perdón al Señor, dígale: yo te perdóneme, Señor Jesús, lo he ofendido, he pecado y me arrepiento, y lo acepta usted como mi Dios, mi Señor y Salvador. Haga esta confesión de fe y traerá bendición a su vida, alma querida. Y nuestro Dios Todopoderoso lo ayudará a caminar en sus caminos santos. Lo resucitará, porque toda alma que no ha aceptado a mi Señor Jesús está muerta en delito, en pecado y en maldad. Y Él tiene el poder para resucitarlo y hacerlo nueva criatura y ayudarlo a caminar en este camino nuevo y vivo que nos trazó en la cruz del Calvario. Los maestros de la ley fatigaban y cargaban con innumerables preceptos que imponían al pueblo de Israel. Los escribas, los fariseos, le imponían cargas muy pesadas. Tenían cientos de mandamientos de hombre que obligaban al pueblo para que lo obedecieran, pero también ellos no ni con un dedo las tocaban. Mateo 23:4. Porque atan cargas pesadas y difíciles de llevar y las ponen sobre los hombros de los hombres, pero ellos ni con un dedo quieren moverla. Podemos ver, obligaban al pueblo. El pueblo estaba bajo el yugo de la ley de nuestro Dios, alma querida. Ni un ser humano, ni un judío pudo cumplir la ley. El que vino a cumplir la ley fue mi Señor Jesús, porque la paga del pecado es muerte. Él murió por toda esta humanidad, siendo el Dios eterno, y por amor lo hizo. Podemos ver, este pueblo de Israel tenía que obedecer toda la ley y todo el innumerable mandamiento que imponían ellos. Y si fallaban en uno, quebrantaban toda la ley. Pero los mandamientos de nuestro Señor Jesús no son gravosos. Primera de Juan 5:3. Pues este es el amor a Dios, que guardemos su mandamiento. Y sus mandamientos no son gravosos. Con la ayuda de Él podemos cumplir los mandamientos pidiéndole, solicitándole la ayuda. Pero hay un peso, el cual produce no solo fatiga, sino ansiedad insoportable. Es del pecado, por el cual gravita sobre nuestras cabezas la ira de nuestro Dios. Romanos 6:23. Porque la paga del pecado es muerte, mas la dádiva de Dios es vida eterna en Cristo Jesús, Señor nuestro. Alma querida, nuestro Dios le está ofertando salvación y vida eterna. Porque la paga del pecado es muerte. Si usted no cree en mi Señor Jesús, en vuestros pecados moriréis, como nuestro Señor Jesús le dijo a su pueblo Israel. El que se reconoce cargado con este peso y acude a nuestro Señor Jesús en busca de alivio, tiene que arrepentirse verdaderamente de corazón, porque sin arrepentimiento no puede haber perdón de pecado, no puede haber una nueva vida. El que se arrepiente tendrá perdón y paz, la bendición prometida para los que acudan a Él es: y yo os haré descansar. El descanso que ofrece nuestro Señor Jesús no es una cesación de actividades, es un descanso espiritual. Está lleno de gozo y alabanza, está lleno de amor y fraternidad.
está lleno de la misma presencia de nuestro Dios Todopoderoso. Las normas y enseñanza humana son incapaces de dar el verdadero descanso. El único que lo puede dar el verdadero descanso es y será por siempre nuestro amado y divino Salvador, mi Señor Jesús. Alma querida que estás escuchando, el verdadero descanso lo puede dar únicamente mi Señor Jesús. Fuera de él, nadie más. Verso 29. Llevad mi yugo sobre vosotros y aprended de mí que soy manso y humilde de corazón y hallaréis descanso para vuestras almas. Nuestro Señor Jesús tiene un yugo para el cuello y una corona para la cabeza. Esa es la corona en la vida eterna que quiere darle a cada ser humano si lo acepta Él como su Dios, su Señor y Salvador. Al llamar a los que están fatigados y cargados para invitarlo a Él a llevar su yugo, es como si dijese: estáis bajo un yugo que no podéis soportar. ¿Por qué no probáis el mío? El yugo de nuestro Señor Jesús, Él lo ha designado como buen carpintero y lo ha hecho como buen maestro. Nuestro Señor Jesús lo ha llevado primero. Fue obediente hasta la muerte en la cruz del Calvario, el único camino seguro para hallar verdadero descanso para el alma y sentarse a los pies de nuestro Señor Jesús y escuchar palabra de vida eterna. Verso 30. Porque mi yugo es fácil y ligera mi carga. Al principio ese yugo puede parecer pesado, pero se hace ligero a medida que se avanza en la obra de la fe. El trabajo del amor y la constancia, la esperanza de nuestro Señor Jesús. El yugo de nuestro Señor Jesús es fácil. Esto no significa que los seguidores, los creyentes de nuestro Señor Jesús tendrán una vida fácil. El camino del cristiano es angosto y difícil. Mateo capítulo 7, versos 13 y 14. Entrad por la puerta estrecha, porque ancha es la puerta y espacioso el camino que lleva a la perdición, y muchos son los que entran por ella. Verso 14. Porque estrecha es la puerta y angosto el camino que lleva a la vida, y pocos son los que la hallan. En el camino ancho, alma querida, espacioso el camino, hacen lo que quieren, no tienen un control de nada, pero no, en el camino angosto, en el cual el Señor nos ayuda a caminar, a los creyentes tenemos que caminar, negarnos a nosotros mismos, morir al yo. El yo ya no existe para el creyente, para el cristiano. Tenemos siempre que pedir la dirección y la ayuda a nuestro Señor Jesús para tomar decisiones, porque si no le consultamos a Él, nos equivocamos continuamente y podemos perjudicar a nuestro prójimo o a nosotros mismos. Sin embargo, el yugo del cristiano es liviano y su carga es ligera. Ya no tenemos que llevar una carga de pecado, de tristeza, de preocupación. Nuestro Señor Jesús nos ayuda, nos fortalece y nos da gozo mientras le seguimos. Nuestro Dios está con nosotros y nos ayuda a caminar por este camino nuevo y vivo. Y su palabra es clara y precisa. Y dijo Jesús: yo soy el camino, yo soy la verdad y yo soy la vida. No hay otro camino. Es la enseñanza, el ejemplo que nos da nuestro Señor Jesús a través de su palabra.
ayúdenos a seguir en pos de Él. Y mientras seguimos en pos de Él, llena de gozo y gratitud nuestro corazón. Es el yugo que el Señor quiere que nosotros tenemos que llevar. Es el yugo de la obediencia, de creer en nuestro Señor Jesús y obedecer sus preceptos, sus mandamientos, su palabra, y aplicarla en nuestro diario vivir. Ahí está la bendición más grande para la vida del creyente, en la obediencia a nuestro Señor Jesús y a su palabra. Que el Señor bendiga todo lo que se ha hecho en este lugar. La gloria es de nuestro Dios, únicamente es el alma querida. Él no quiere que usted se pierda, quiere salvarle. Por eso a mí me gusta predicar estos mensajes de arrepentimiento, para que esta palabra bendita y gloriosa llegue a su presencia y usted pueda saber dónde quiere ir, alma querida, a la gloria con nuestro Señor Jesús, o arder en el infierno. Eso es verdad. No, yo no le estoy metiendo miedo, es la palabra de nuestro Dios, es clara y precisa. Así como la salvación y la vida eterna es eterna, la perdición también es eterna, alma querida. Hoy es el día de salvación. El día de mañana a usted no le corresponde, porque usted no sabe si puede estar viva o puede estar muerta. Y si no lo acepta a él, alma querida, y mañana no puede estar en este mundo, irá a perdición y a condenación eterna. Y eso es lo que no quiere nuestro amado y divino Salvador. Quiere que todas las almas sean salvas, y Él quiere darle la salvación. Por eso que murió en la cruz del Calvario y compró la salvación para todo ser humano que hay en la faz de la tierra. Esta bendición, alma querida, nuestro Señor no rechaza a nadie, sino la misma persona se condena porque no quiere aceptar esta luz maravillosa, la cual es nuestro Señor Jesús. Que el Señor le bendiga grandemente, y hasta aquí queda este mensaje de salvación, y pasaremos a una alabanza.

0: Hemos llegado al final del programa y la gloria es para nuestro Dios Todopoderoso. Que el Señor bendiga todo lo que se ha hecho, porque el propósito de llegar a este lugar es engrandecer, enaltecer, exaltar el nombre de este Dios maravilloso y ganar almas para su reino. Que el Señor bendiga todo lo que se ha hecho y se despide de usted en su hermana Bernardita. Que el Señor le bendiga.
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0: Son las 2 de la tarde, 24 minutos.
1: Quisiera invitarte a que cerraras tus ojos, que levantaras tus manos y cantaras esto conmigo.

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1: Y venimos ante ti, oh Dios, sedientos, cansados, conscientes de nuestra necesidad de ti, más que de cualquier otra cosa.

cantores y salmistas proféticos que traigan cada día un rema de Dios para el pueblo del Señor. Hoy el rema para ti, iglesia, que me estás escuchando. Hoy es tu día, te dice el Señor. Es tiempo de que levantes tus manos y tomes fuerza.

0: levanta tus manos y dale gracias. Donde tú estés, donde te encuentres, hoy viene el manto de gloria sobre tu vida. Tu tabernáculo de adoración es restaurado. Me refiero a adoradores que quebrantan su corazón, adoradores que derraman su corazón delante de la presencia de Dios y que viven cada cosa que cantan, adoradores en espíritu y en verdad buscan a Dios.
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0: Yeshua!
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2: Levanta las manos al cielo conmigo y repite: Señor, levanto mis manos, aunque no tenga fuerzas, aunque tenga mil problemas. Confiésalo con tus labios. Todo el mundo cantando conmigo.

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1: Son las 3 de la tarde, 9 minutos.

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1: Son las 3 de la tarde, 19 minutos.

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0: Son las 3 de la tarde, 42 minutos.
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2: Vamos a terminar declarando lo que Él es Señor. Levanta tus manos a Él en esta noche.

recibe el honor y el reconocimiento en esta noche, oh Dios. Te confesamos como Señor nuestro te confesamos.

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0: Son las 4 de la tarde, un minuto.
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0: Son las 4 de la tarde, 4 minutos.

¿Qué tal, amigos auditores? Muy buenas tardes. A partir de este instante, Radio La Amistad le comienza a acompañar en este domingo con muy buenas canciones. Ya hemos disfrutado de la programación cristiana durante muchas horas. Hemos estado entregando al aire programación especial para nuestros amigos cristianos que están siempre permanentemente escuchando su radio amiga, Radio La Amistad. Nosotros a partir de este momento comenzamos a disfrutar y a acompañarles con música del cancionero popular. Comenzamos de inmediato con canciones aquí en Radio La Amistad.

Todos los domingos a esta hora les acompañamos con muy buena música, lindas canciones para usted que está escuchándonos cada tarde, para usted que nos escucha en Lebu, por ejemplo, tenemos un auditor ahí que siempre está muy pendiente de nosotros y nos escucha a través de la web www.radiolaamistaddetomé.cl. Así es que para él, un abrazo cariñoso de sus amigos de Radio La Amistad. Continuamos de inmediato con más canciones.

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Siga junto a nosotros.

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0: Son las 4 de la tarde, 48 minutos.
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4: Son las 4 de la tarde, 58 minutos.

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1: ¡Ay!
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1: Son las 5 de la tarde, 57 minutos.

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1: Son las 6 de la tarde, 7 minutos.

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